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0: Muchas gracias.
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1: Que Dios Todopoderoso sea con todos nosotros, hoy, mañana y siempre. Reciban la bendición de los grandes espíritus del bien, principalmente la de nuestro Señor Jesucristo. Una vez más se abren las puertas de las oportunidades para dar paso a un programa más de la serie Secretos Astrales. Un programa preparado para todas y cada una de aquellas personas que padecen los altos rigores del destino. Para el hombre y la mujer que luchan por encontrar una vida mejor. La paga que recibimos es esa palabra de aliento que nos motiva a seguir trabajando día a día. Cuando usted se acerca a nosotros y nos dice gracias, ya mi problema ha sido resuelto. Experimentamos alegría en nuestros corazones. Por eso debe usted participar en este programa. Recuerde que somos videntes de facultad mental natural y que a través de las líneas de la palma de tus manos hablamos de tu vida en tres tiempos: pasado, presente, futuro, amor, viajes y negocios. Somos los únicos que podemos enseñarte la cara de la persona si te han hecho algún daño. Por eso está llorando amargamente la pérdida de algún ser amado y no sabe usted si en realidad murió de muerte natural o fue un mal puesto. Todas y cada una de aquellas personas que aún hoy en día lloran amargamente porque la suerte no le ha favorecido, pues entonces este programa Secretos Astrales, es la única oportunidad de decirle adiós a la mala suerte, al resentimiento de las demás personas. Somos los únicos con capacidad mental y sobrenatural para decirte quién te ama, quién te traiciona. Por eso nos visitan cantidad de personas que todo lo creían perdido, personas que han llorado lágrimas de sangre. Hoy en día esas personas nos envían cartas de agradecimiento porque saben que nosotros le hemos ayudado. Recuerde que este programa es para todas aquellas personas que sufren.
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2: Tu hermano, tú que te encuentras enfrentando serias enfermedades, es el momento de considerar la sanación espiritual como una nueva opción. Si tú enfrentas sufrimientos intensos y llegas hasta dudar de tu fe y te olvidas que la fe es la herramienta más importante para yo poder curarte, para tener la fuerza de alejar todo aquel poder maligno que te esté lastimando, que te esté afectando tu vida, tu hogar, tu salud. La sanación espiritual a través de la fe te ofrece el poder que tú necesitas para que puedas alejar todo aquello que son las causas de tus males. Y por fin te aseguro que a través de mí vas a lograr vencer todas las adversidades. Vas a poder materializar todo lo que tú te has propuesto en la vida y que no has podido alcanzar. Por eso, queridos amigos, es necesario, mis queridos hermanos, no dejar pasar por alto oportunidades vitales como esta que yo te ofrezco, para que así puedas encontrar ese milagro de sanación, de suerte que tanto tú has buscado.
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2: Aquí tenemos otra cartita que me llega. La saludo cordialmente y deseo que se encuentre bien de salud. Después de mi saludo paso a lo siguiente. Tengo mi esposo y mis hijos, pero mi mayor preocupación es que mis hijos casi no ven a su padre, porque él es un hombre de negocio y cuando él llega, mis hijos están dormidos y cuando se levantan en la mañana, mis hijos ya se han ido a la escuela. Maestra, quiero que sepa que tampoco yo soy feliz porque no tengo el cariño de mi esposo ni el amor. ¿Qué necesito? Realmente como mujer usted me entenderá. Soy joven, tengo 30 años y mi esposo 34. Y muchas veces he tenido que rebelarme con él, pero me dice que los negocios lo mantienen ocupado. ¿Qué me aconseja usted? ¿Cómo puedo yo sacar un poquito de tiempo para mí y para mis hijos sin que mi esposo se enoje? Pues bien, querida y apreciada amiga, después de haber analizado su amable carta y de acuerdo a las ciencias ocultas, tengo a bien comunicarte que la preocupación que usted siente por sus hijos con lo relacionado a su padre, tiene usted que darle a entender a ellos que su padre es un hombre de negocio, vive muy ocupado y que si ellos tienen una vida cómoda, es a base del sacrificio que él está haciendo, porque él también los extraña, él también anhela convivir, compartir más tiempo con ustedes, pero usted sabe muy bien que los gastos que ustedes tienen como casa, como hogar y él como padre de familia son una responsabilidad y él lo que hace es buscar la forma, los medios de darle una buena educación, una buena calidad de vida. Entonces no empiece usted a permitir que ideas confusas, erróneas, porque usted no me ha dicho en su carta que usted visitó a una señora que tira la carta que le dijo que abriera sus ojos porque su esposo le estaba siendo infiel. Eso es mentira. Usted no me lo ha dicho, pero yo me puedo dar cuenta. Eso es mentira. Tu esposo es bueno, hombre, amante de su hogar, de su familia, pero su mayor anhelo, su mayor sueño es poder sacarlos hacia adelante y usted reconozca y acepte que gracias al esfuerzo de él nunca les ha faltado nada, tampoco les ha faltado cariño, porque cuando él llega, aunque tus hijos estén dormidos, siempre pasa a darle su beso de buena noche y también a usted. Entonces, también debemos colaborar y formar parte de una familia que implica sacrificio y esfuerzo. Y usted lo que está haciendo es perturbar la mente de sus niños diciéndole que su padre no los quiere. Usted le está haciendo un daño irreparable a sus hijos. Todavía está a tiempo de usted superar este error. Así es que no debe usted voltear el sentimiento de tus hijos por un hombre que trabaja de sol a sol para darle todo lo que ustedes necesitan. Espero que por favor usted se lleve de mis consejos antes que sea demasiado tarde. Que Dios guarde, guíe y proteja siempre su destino.
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4: El hombre no desea liberarse del dolor. Por eso vive feliz con sus propias debilidades, vicios, defectos y costumbre. Matrimonio que iban al borde de la destrucción, nosotros lo hemos construido. Personas que no tenían suerte en el amor, hoy son personas felices. Vamos a continuar con más y más carta. La siguiente carta nos dice: distinguidos hermanos, siempre escucho su programa hasta que me motivé a escribir esta carta. Debajo de una mata de mango observo cada día una luz de color amarillo. Y quisiera saber a qué se debe esta luz. Mi familia me dicen que me estoy volviendo loco, que estoy perdiendo el sentido. También no sé por qué a esta misma hora ladran mucho los perros. Quisiera saber si hay algo malo en mi terreno. Le escribe Eugenio. Amigo Eugenio que me escribe su carta, recuerde que somos vidente de facultad mental natural. Somos curandero de mal expuesto. Usted me envía una fotografía en el sobre donde me envía su carta. Lo he analizado profundamente y en usted no hay ningún tipo de locura, sino es un espíritu o el espíritu del bien que desea darle a usted algo de mucho valor. Recuerde que por esta zona existen muchas cosas enterradas de valor. Pero por eso decimos dichoso, bienaventurado, feliz el que logre escuchar este programa Secretos Astrales. Se lleve de nuestros sanos y sabios consejos, ya que llegan a buena hora a la puerta de tu casa y de tu corazón. Visíteme cuanto antes trayendo un poco de tierra en una cajita de cerillo. Yo le voy a hablar con la verdad para que usted sepa e incluso de quién se cuida. Cuando viene a ver, usted está comiendo los sagrados alimentos con personas enemigas. Gentiles amigos, una vez más hemos llegado al final de su programa Secretos Astrales. Será pues hasta el próximo programa, cuando estaremos con ustedes con otra audición similar.
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4: 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Chao, gentiles amigos.
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0: hemos llegado a este martes, martes de María Auxiliadora, pero también tenemos una memoria muy bonita, que es la memoria de San Juan María Vianney, presbítero. Permítanme este detalle. Santo del siglo XVIII, bueno, un santo todavía muy moderno, conocido mundialmente como el Santo Cura de Ars. Y miren lo que sigue. Fue un sacerdote católico francés, proclamado por la Iglesia Católica como el patrono de todos los sacerdotes y párrocos. De entrada, unas felicitaciones a todos mis compañeros sacerdotes, a mis hermanos sacerdotes, de manera especial los que somos párrocos. Porque es que vea, hay sacerdotes que no son párrocos. Entonces, ¿qué son? ¿Qué oficio tienen? Pueden tener otros oficios. Por ejemplo, profesores en un seminario, profesores en una universidad, capellanes en un asilo, en una clínica, o sacerdotes que están estudiando en Roma cualquier área de la teología, ¿cierto? O sacerdotes que están prestando su servicio en una curia propiamente en una delegación, o sacerdotes vicarios parroquiales, colaboradores del párroco. En mi caso, yo soy párroco, o sea, el arzobispo me ha encargado, me ha encomendado el cuidado y el pastoreo de una parroquia, de una comunidad, de una porción de la iglesia llamada San Gabriel de la Dolorosa. Yo no tengo vicario parroquial, yo soy solo en la parroquia, ¿cierto? ¿Y por qué estoy solo? Pues porque es una parroquia que es pequeña relativamente y que yo puedo dar abasto con humildad, aunque no lo doy, siempre es insuficiente. Entonces, miren que el santo de hoy es el patrono de todos los sacerdotes y de los párrocos. Un saludo, una bendición a todos los párrocos. Es reconocido por su profunda entrega pastoral, su vida de oración y penitencia, y su dedicación incansable a escuchar confesiones. Cuenta la historia que este padrecito se sentaba a confesar horas y horas y horas y horas, y tenía una gracia muy especial. Cuenta pues la historia que el penitente llegaba, se confesaba, a veces el penitente no le decía todo, y el padre tenía la gracia y la capacidad y el discernimiento de decir al penitente: te falta algo, mis amores, pidamos por los sacerdotes. A ver, una oración por los sacerdotes, porque confesar no es fácil. Escuchar la miseria del otro, el pecado del otro, las equivocaciones del otro, nunca será fácil. Señor, regálanos sabiduría para confesar. Regálanos sabiduría para saber aconsejar. Regálanos sabiduría, Señor, para saber dar el perdón y la misericordia. Oro por todos los sacerdotes, de manera especial por todos los párrocos del mundo entero. Amén.
1: Hoy declaro que el gozo del Señor es mi fortaleza. No viviré dominado por la ansiedad, porque la paz de Cristo guarda mi corazón. Pensaré en lo bueno, lo justo y lo verdadero. Enfrentaré cada desafío con valentía, porque todo lo puedo en Cristo que me fortalece. Confío en que mi Dios suplirá todo lo que necesito conforme a sus riquezas en gloria. A Él sea toda la honra, toda la gloria por los siglos de los siglos. Amén.
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0: Meditemos un poco en Jeremías capítulo 30, versículos 1, 2 y 3. Hagamos el ejercicio de la escucha. Palabras que dirigió el Señor a Jeremías. Así dice el Señor: escribe en un libro todas las palabras que te he dicho, porque llegarán días, oráculo del Señor, en que cambiaré la suerte de mi pueblo, Israel y Judá, dice el Señor, y los volveré a llevar a la tierra que di en posesión a sus padres. Palabra del Señor a Israel y a Judá. Así dice el Señor: gritos de pavor hemos oído, de terror sin sosiego. Palabra de Dios, te alabamos, Señor. ¿Qué encontramos en este texto? Unas palabras que el Señor le dirige a Jeremías. Por eso el texto dice: así dice el Señor. Y ahí me quiero detener un poco, porque es que este texto es para nosotros. Es que el Señor nos habla, y nos habla todos los días, y se comunica todos los días, y se manifiesta todos los días. Así dice el Señor. Pero nosotros, por la superficialidad en que vivimos, sobre todo por los afanes que mantenemos, pues no logramos escuchar la voz del Señor y tampoco logramos percibir, sentir lo que Dios nos comunica. Padre Carlos, ¿cómo habla Dios? De múltiples maneras, pero una especial. Dios nos habla en los acontecimientos. O sea, los acontecimientos son la revelación de Dios. Por eso todo lo que te pase, por insignificante que sea, le vas a prestar atención, porque tal vez en eso insignificante está hablando Dios. No desprecies lo pequeño, lo sencillo, lo insignificante. Todo lo contrario, préstale toda la atención. Pero sigue diciendo la palabra de Dios: porque llegarán días, oráculo del Señor, en que cambiaré la suerte de mi pueblo, Israel y Judá. Así dice el Señor: cambiaré la suerte de mi pueblo. Vea, mis amores, a uno la vida le cambia en un abrir y cerrar de ojos. Nosotros no tenemos la vida comprada. Nosotros no tenemos la vida segura, ojalá, pero no funciona así. Por eso vivamos bien, vivamos con honestidad, vivamos con transparencia, hagamos las cosas con tanto amor como si fuera el primero y el último de nuestros días, porque de un momento a otro la torta se voltea. Yo conozco muchos casos. He visto gente en la cima y ahora están en el abismo. Yo he visto gente súper vigorosa, o sea, súper bien, y en un abrir y cerrar de ojos, súper mal, súper, súper mal, llevaos, en un segundo. Así es la vida. Por eso la invitación es a vivir como si fuera el primero y el último de nuestros días, dándola toda. No nos reservemos absolutamente nada. Que Dios los bendiga a todos, los quiero mucho. Hace rato no decía esto. En el nombre del Padre, del Hijo y del Espíritu Santo, amén. Feliz y santo día para todos.
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Prediquemos la palabra, no nuestra propia sabiduría. Prediquémosla en todo tiempo. Convenzamos de la culpa del pecado. Disciplinemos como hizo Natán con David. Exhortemos con toda paciencia y doctrina. Hagamos la obra de un evangelista.

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1: Hoy, martes 4 de agosto, escuchemos el Santo Evangelio según San Mateo. En aquel tiempo, se acercaron a Jesús unos escribas y unos fariseos venidos de Jerusalén y le preguntaron: ¿por qué tus discípulos quebrantan las tradiciones de nuestros mayores y no se lavan las manos antes de comer? Jesús llamó entonces a la gente y le dijo: escuchen y traten de comprender. No es lo que entra por la boca lo que mancha al hombre. Lo que sale de la boca, eso es lo que mancha al hombre. Se le acercaron entonces los discípulos y le dijeron: ¿sabes que los fariseos se han escandalizado de tus palabras? Jesús les respondió: las plantas que no haya plantado mi Padre celestial serán arrancadas de raíz. Déjenlos, son ciegos que guían a otros ciegos. Y si un ciego guía a otro ciego, los dos caerán en un hoyo. Palabra del Señor. En esta época, la higiene es algo muy valorado. Higiene en los alimentos, en los espacios. Cada vez más personas tienen todo un ritual de higiene personal al que dedican bastante tiempo y dinero. Se habla también de higiene mental. Evitar contaminarte de preocupaciones y pensamientos negativos, alejarte de personas tóxicas, abstenerte de contenido morboso y alarmista en las redes sociales, priorizar tu paz mental. Y con todo esto, ¿no hará falta referirnos también a la higiene del alma? La higiene es el conjunto de hábitos y cuidados que ayudan a conservar la limpieza, a fin de cuidar nuestra salud de la contaminación que la puede afectar. Higiene espiritual sería entonces vigilar el mantener con Dios una relación sana, un ejercicio de nuestra fe que de verdad refleje el Evangelio, cuidando aquello que lo contamina o lo deforma. Porque todos conocemos gente que es muy, demasiado religiosa, pero no precisamente sana. Se puede ser muy religioso y ser cruel, manipulador, acomplejado, desconectado de la realidad, atormentado. A eso precisamente le llamamos una falta de higiene espiritual. Y es lo que Jesús señala hoy a los fariseos, muy observantes de la higiene, o mejor dicho, de la pureza ritual exterior, pero con una religiosidad que, lejos de reflejar el rostro de Dios, lo distorsiona. ¿Qué cosas son las que contaminan la fe y de las que hemos de cuidarnos constantemente? Primero, el fanatismo. Una cosa es tomarnos en serio nuestra fe y ser congruentes con ella, y otra el volverse obsesivos y agresivos, viendo como enemigo a todo el que no pertenezca a nuestro grupo ni piense igual que nosotros. El fanático impone, ataca, desprecia, condena, convencido de que es él quien está en lo correcto, mientras todos los demás se equivocan. Y como cree tener a Dios de su lado, nadie lo mueve de su postura. Segundo, la superstición. Cuando vemos la fe como una fuerza mágica que podemos controlar, da igual si la invocamos como energías, vibras, constelaciones, amuletos, fetiches, o en su versión católica, con ángeles y santitos. Una fe que se basa solo en pedir al santo que te va a dar suerte para tal o cual cosa, si cumple ciertos rituales, o si le atribuyes propiedades mágicas a medallas, escapularios, velas o agua bendita, reemplazando con todo esto lo que significa un proceso de auténtica conversión. Tercero, la credulidad. No es lo mismo ser creyente a ser crédulo. El creyente tiene una fe bien formada, con fundamento en la sana doctrina, la tradición, la revelación y también de la razón. El crédulo es el que da por cierto, sin criterio ni discernimiento, todo lo que le dicen, todo lo que oye. Revelaciones privadas, teorías conspirativas, cuanta información le llegue a través de cadenas y que vea en las benditas redes sociales. Cuarto, el legalismo. Lo que Jesús señalaba en los fariseos, el ver solo las reglas, pero no el espíritu de la ley. Quedarnos en el cumplimiento exterior, pero endureciendo el corazón, usando las normas religiosas como arma de ataque, como herramienta de control, más que como camino de plenitud y santidad. Estas posturas son las que hacen ver la religiosidad como algo destructivo y enfermizo. Pero una fe libre de estas cosas es la que hace personas sanas, íntegras, maduras, libres, auténticas, resilientes, compasivas, solidarias. Una fe que ilumina, no que oscurece, que sana heridas, no que provoque traumas, que te acerque a los demás, no que te separe de todos, que te haga amar a Dios en lugar de temerle, y que la consecuencia del amor a Dios sea el amor al prójimo. Evalúa tu propia higiene espiritual y por dónde podrías empezar a sacar todo aquello que la contamina. Que tengas un día lleno de bendiciones.

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1: Qué agradable y delicioso es que los hermanos vivan unidos. Allí envía el Señor la bendición y la vida para siempre.
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2: Por la señal de la Santa Cruz, de nuestros enemigos, líbranos, Señor Dios nuestro. En el nombre del Padre, del Hijo y del Espíritu Santo. Amén. Queridos hermanos, hoy celebramos la memoria de San Juan María Vianney, más conocido como el Santo Cura de Ars. Es un modelo de pastor de almas, entregado de lleno al anuncio de la palabra de Dios, al ministerio de la reconciliación, a la penitencia y a la oración. En ciertas horas se percibía en su rostro un amor que lo transformaba. Aquel fuego procedía de la Eucaristía, que celebraba fervorosamente y adoraba con toda su fe. Él es el patrono de los sacerdotes, de los párrocos. Encomendemos a todos nuestros sacerdotes, a nuestros obispos, para que el ejemplo de este santo varón inspire también nuestra vida de servicio al pueblo de Dios. El Evangelio del día de hoy está tomado de San Mateo, capítulo 15, versículo 1 y 2, y versículo del 10 al 14. En aquel tiempo se acercaron a Jesús unos escribas y unos fariseos venidos de Jerusalén y le preguntaron: ¿por qué tus discípulos quebrantan la tradición de nuestros mayores y no se lavan las manos antes de comer? Jesús llamó entonces a la gente y le dijo: escuchen y traten de comprender. No es lo que entra por la boca lo que mancha al hombre. Lo que sale de la boca, eso es lo que mancha al hombre. Se acercaron entonces los discípulos y le dijeron: ¿sabes que los fariseos se han escandalizado de tus palabras? Jesús le respondió: las plantas que no haya plantado mi Padre celestial serán arrancadas de raíz. Déjenlos, son ciegos que guían a otros ciegos. Y si un ciego guía a otro ciego, los dos caerán en un hoyo. Palabra del Señor. Un sacerdote me comentaba hace días que se presentó un grupo de hombres armados. Él, totalmente asustado, bajó y ellos le dijeron: Padre, queremos que nos dé la bendición porque tenemos un enfrentamiento en estos días y queremos irnos con la bendición de Dios. Quedamos totalmente sorprendidos por la actitud de estos hombres. Gente que se dedica totalmente a hacer daño a otros, a matar, a secuestrar, extorsionar, pero que van y piden la bendición. El Evangelio presenta una controversia entre Jesús y los fariseos. Estos le reprochan que sus discípulos no observan la tradición de los ancianos, pues comen sin realizar el lavado ritual de las manos. Conviene señalar que no se trataba de una cuestión de higiene, sino de una práctica religiosa que con el tiempo había adquirido un valor casi equivalente a la ley de Dios. Y esto sucede muchas veces en nuestra vida. Le damos un valor excesivo a las costumbres que nuestros padres nos dejaron y nos olvidamos de la verdadera ley de Dios. Nos olvidamos de los mandamientos, como este ejemplo que hemos escuchado, donde aquellos hombres recordaban la bendición de sus padres, mientras que olvidan la ley de no matar, no robar, no hacer el daño a nadie. La pureza que Dios busca no consiste principalmente en ritos externos, en costumbres, sino en un corazón convertido. La impureza nace del interior cuando el corazón se deja dominar por el orgullo, la mentira, el odio o la falta de misericordia hacia los demás. El evangelio que hemos escuchado es particularmente actual. Vivimos en una época donde hemos perdido el sentido del pecado. Hemos perdido valores fundamentales de nuestra vida, como el respeto a los demás, el respeto a la dignidad de las personas, el respeto hacia los mandamientos de Dios, y nos preocupamos muchas veces por nuestra imagen, por dejarnos guiar por otras personas que con sus palabras o a veces bajo presión nos hacen andar en un camino equivocado. Todos nosotros podemos caer en una religiosidad superficial cuando cumplimos prácticas piedosas sin permitir que Dios transforme nuestra vida. Se puede asistir a la Santa Misa, a rezar el rosario, a traer entre nosotros imágenes de los santos, pero olvidarnos al mismo tiempo de los verdaderos mandamientos de Dios. El Papa Francisco había insistido repetidamente en este aspecto al afirmar: el corazón es el lugar de la sinceridad, donde no se puede engañar ni disimular. San Agustín en sus reflexiones nos decía: limpia primero el interior, de donde proceden los pensamientos y las malas obras. Entonces también el exterior será puro. Señor Jesús, tú conoces lo más profundo de nuestro corazón. Líbranos de una fe reducida a las apariencias y danos un corazón sencillo, humilde y transparente. Bajo tu amparo nos acogemos, Santa Madre de Dios. No desprecie las oraciones que te dirigimos en nuestras necesidades. Antes bien, líbranos de todos los peligros, oh Virgen gloriosa y bendita. Ruega por nosotros, Santa Madre de Dios, para que seamos dignos de alcanzar las promesas y gracias de nuestro Señor Jesucristo. Amén. La bendición de Dios Todopoderoso, Padre, Hijo y Espíritu Santo, los bendiga y los acompañe siempre.

0: Qué gusto saludarlos, qué gusto estar con ustedes a través de esta frecuencia modulada. Muchísimas gracias a la compañía de nuestra hermana Emma, quien agradezco su presencia, a unos minutos de partir a San Francisco Huehuetlán, a esta comunidad hermana donde hoy la parroquia de San Juan Evangelista estará participando en una procesión.
1: De San Juan María.
0: Partiremos desde nuestra iglesia catedral de San Juan Evangelista, posteriormente nos trasladamos a la parroquia de San Francisco Huehuetlán para que a las 11 de la mañana participemos de la celebración eucarística en este año jubilar franciscano 2026. Quienes puedan unirse a esta peregrinación están cordialmente invitados. Bienvenida, maestra, muchísimas gracias por acompañarnos.
1: Aquel fuego procedía de la Eucaristía, que celebraba fervorosamente y adoraba con toda su fe. Él es el patrono de los sacerdotes, de los párrocos. Encomendemos a todos nuestros sacerdotes, a nuestros obispos, para que el ejemplo de este santo varón inspire también nuestra vida. Nuestra vida de servicio al pueblo de Dios. El Evangelio del día de hoy está tomado San Francisco de Asís, capítulo 15, versículo 1 y 2, y versículo del 10 al 14. En aquel tiempo, se acercaron a Jesús unos escribas y unos fariseos venidos de Jerusalén y le preguntaron: ¿Sabes que los fariseos se han escandalizado de tus palabras? Jesús respondió: las plantas que no haya plantado mi Padre Celestial.
0: Hoy también celebramos un día muy especial para todos nuestros hermanos sacerdotes, ya que es la memoria de San Juan María Vianney, conocido como el santo cura de Ars, patrono de los sacerdotes, y enviamos una felicitación para todos nuestros hermanos que ejercen este ministerio, que el Señor los bendiga abundantemente, a nuestro obispo Guadalupe Antonio Ruiz Urquín, al padre Adán Carrasco Ambros, párroco, al padre Elder, al padre Nereo. Felicita a tu párroco, felicita al sacerdote más cercano, al amigo, al hermano, al párroco, a quien tengas hoy la oportunidad de darle un saludo, una felicitación. Vamos a enviar un saludo muy especial al padre Pedro García Flores hasta Kenia, África. Le voy a decir a profesora Emma para que recuerde en este momento este saludo. Y le enviamos muchas bendiciones a nuestro hermano sacerdote Pedro García Flores hasta la lejana África.
1: Que sus discípulos no observan la tradición de los ancianos.
2: O la falta de misericordia hacia los demás. El Evangelio que hemos escuchado es particularmente actual. Vivimos en una época donde hemos perdido el sentido del pecado.
1: hemos perdido
0: muchísimas felicidades, muchísimas felicidades a todos nuestros hermanos sacerdotes en este día del párroco, día de todos nuestros hermanos sacerdotes en todo el mundo. Les enviamos una felicitación y damos gracias a Dios por su vida. Dedicamos este rezo de la coronilla por todos nuestros hermanos sacerdotes, por todos los misioneros. Tomamos con fuerza el Salmo número 102. Vamos a proclamar dos versículos en cada una de las
2: Santa Misa.
0: Señor, abre mis labios y mi boca proclamará tu alabanza. Dios mío, ven en mi auxilio. Señor, date prisa
2: de los verdaderos mandamientos de Dios.
0: Expiraste, Jesús, pero la fuente de vida brotó para las almas y el mar de misericordia se abrió para el mundo entero. Oh fuente de vida, insondable misericordia divina, abarca el mundo entero y derrámate sobre nosotros.
2: De donde proceden los
0: Padre nuestro que estás en el cielo, santificado sea tu nombre, venga a nosotros tu

0: Amén.
1: Creo en un solo Dios, Padre Todopoderoso, Creador del cielo y de la tierra. Creo en Jesucristo, su único Hijo, nuestro Señor, que fue concebido por obra y gracia del Espíritu Santo. Nació de Santa María Virgen, padeció bajo el poder de Poncio Pilato, fue crucificado, muerto y sepultado, descendió a los infiernos, al tercer día resucitó de entre los muertos, subió a los cielos y está sentado a la derecha de Dios Padre Todopoderoso. Desde allí ha de venir a juzgar a vivos y muertos. Creo en el Espíritu Santo, la Santa Iglesia Católica, la comunión de los santos, el perdón de los pecados, la resurrección de la carne y la vida eterna. Amén.
2: Y a la oración.
1: Dedico este rezo de la coronilla por la salud de todos nuestros hermanos enfermos. Especialmente presento mi oración por la salud de nuestro amigo José Antonio
2: de la Eucaristía,
1: Estrada Rodríguez,
2: que celebraba
1: y también oro al Señor por la salud de mi primo Cristian Álvarez García.
2: Él es el
1: que el Señor tenga
2: de los
1: misericordia de todos aquellos enfermos,
2: párrocos,
1: que están en los hospitales.
2: Encomendemos
1: en las clínicas,
2: a todos nuestros sacerdotes,
1: maestra,
2: a nuestros obispos, para que el ejemplo de este santo varón inspire también nuestra vida, nuestra vida de servicio al pueblo de Dios.
1: Con el Salmo 102, tomamos
2: el Evangelio del día de hoy, está tomado de San Mateo, capítulo 15, versículo 1 y 2, y versículo del 10 al 14.
0: Salmo 102.
2: En aquel tiempo se acercaron a Jesús unos escribas y unos fariseos venidos de Jerusalén y le preguntaron:
0: ¿Por qué tus discípulos
2: quebrantan la tradición de nuestros mayores
0: cuando estoy
2: y no
0: angustiado.
2: Se lavan las manos antes de comer?
0: Escúchame cuando
2: Jesús
0: te invoco,
2: entonces a la gente y
0: respóndeme.
2: Escuchen
0: enseguida.
2: Y traten de comprender.
0: Padre eterno,
1: te ofrezco
0: el cuerpo y la sangre,
1: el alma y la divinidad de tu amadísimo Hijo, nuestro Señor Jesucristo, como propiciación por nuestros pecados.
2: Los fariseos se han escandalizado de tus palabras.
0: Por su dolorosa pasión,
1: ten misericordia de nosotros.
2: Las plantas que no haya plantado mi Padre
0: por su dolorosa pasión,
1: ten misericordia de nosotros.
2: Déjenlos,
1: y del mundo entero
0: por su dolorosa pasión.
1: Ten misericordia
2: si
1: de nosotros
2: ciego,
1: y del mundo entero
0: por su dolorosa pasión.
1: Ten misericordia de nosotros y del mundo entero
0: por su dolorosa pasión.
1: Ten misericordia de nosotros y del mundo entero
0: por su dolorosa pasión.
1: Ten misericordia de nosotros y del mundo entero
0: por su dolorosa pasión.
1: Ten misericordia de nosotros y del mundo entero
0: por su dolorosa pasión.
1: Ten misericordia de nosotros
2: y
1: del mundo entero
0: por su dolorosa pasión.
1: Ten misericordia de nosotros y del mundo entero
0: por su dolorosa pasión.
1: Ten misericordia de nosotros y del mundo entero. Padre eterno, te ofrezco el cuerpo y la sangre, el alma y la divinidad de tu amadísimo Hijo, nuestro Señor Jesucristo, como propiciación por nuestros pecados y los del mundo entero. Proclamamos, maestra,
2: pues
1: los versículos
2: el
1: 4 y 5.
2: De las manos.
0: Amén.
2: Conviene señalar que
0: pues
2: no se trataba de una cuestión de higiene,
0: esfuman como humo, mis huesos se consumen como brasas,
2: casi
0: mi corazón se seca marchitado como hierba, y hasta me olvido de comer mi alimento. Amén. Padre eterno, te ofrezco el cuerpo y la sangre, el alma y la divinidad de tu amadísimo Hijo, nuestro Señor Jesucristo, como propiciación por nuestros pecados y los del mundo entero por su dolorosa pasión.
1: Ten misericordia de nosotros y del mundo entero
0: por su dolorosa pasión.
1: Ten misericordia de nosotros y del mundo entero
0: por su dolorosa pasión.
1: Ten misericordia de nosotros y del mundo entero
0: por su dolorosa pasión.

0: misericordia de nosotros y del mundo entero.
1: Por su dolorosa pasión,
0: ten misericordia de nosotros y del mundo entero.
1: Por su dolorosa pasión,
0: ten misericordia de nosotros y del mundo entero.
1: Por su dolorosa pasión,
0: ten misericordia de nosotros y del mundo entero.
1: Por su dolorosa pasión,
0: ten misericordia de nosotros y del mundo entero.
1: Por su dolorosa pasión,
0: ten misericordia de nosotros y del mundo entero.
1: Por su dolorosa pasión,
0: ten misericordia de nosotros y del mundo entero.
1: Padre eterno, te ofrezco el cuerpo y la sangre, el alma y la divinidad de tu amadísimo Hijo, nuestro Señor Jesucristo, como propiciación por nuestros pecados y los del mundo entero.
2: Por su dolorosa pasión,
1: ten misericordia de nosotros y del mundo entero.
0: Por su dolorosa pasión,
1: ten misericordia de nosotros y del mundo entero.
0: Por su dolorosa pasión,
1: ten misericordia de nosotros y del mundo entero.
0: Por su dolorosa pasión,
1: ten misericordia de nosotros y del mundo entero.
0: Por su dolorosa pasión,
1: ten misericordia de nosotros y del mundo entero.
0: Por su dolorosa pasión,
1: ten misericordia de nosotros y del mundo entero.
0: Por su dolorosa pasión,
1: ten misericordia de nosotros y del mundo entero.
0: Por su dolorosa pasión,
1: ten misericordia de nosotros y del mundo entero.
0: Por su dolorosa pasión,
1: ten misericordia de nosotros y del mundo entero.
0: Por su dolorosa pasión,
1: ten misericordia de nosotros y del mundo entero.
2: Señor Jesús,
1: Padre eterno, te ofrezco el cuerpo y la sangre.

0: los del mundo entero,
1: por su dolorosa pasión,
0: ten misericordia de nosotros y del mundo entero,
1: por su dolorosa pasión,
0: ten misericordia de nosotros y del mundo entero,
1: por su dolorosa pasión,
0: ten misericordia de nosotros y del mundo entero,
1: por su dolorosa pasión,
0: ten misericordia de nosotros y del mundo entero,
1: por su dolorosa pasión,
0: ten misericordia de nosotros y del mundo entero,
1: por su dolorosa pasión,
0: ten misericordia de nosotros y del mundo entero,
1: por su dolorosa pasión,
0: ten misericordia de nosotros y del mundo entero,
1: por su dolorosa pasión,
0: ten misericordia de nosotros y del mundo entero,
1: por su dolorosa pasión,
0: ten misericordia de nosotros y del mundo entero,
1: por su dolorosa pasión,
0: ten misericordia de nosotros y del mundo entero,
2: en el nombre del Padre,
0: Santo Dios, Santo fuerte, Santo inmortal, ten piedad de nosotros y del mundo entero.
2: Tomamos, maestra, de San Juan María Vianney,
0: 7 del Salmo número 102.
2: Como el santo cura de Ars.
1: Amén.
0: Amén, amén.
2: Es un modelo de pastor de almas.
1: A fuerza de gritar
2: de lleno
1: y de gemir,
2: al anuncio de la palabra,
1: la piel
2: de Dios,
1: se me pega a los huesos. Me
2: a
1: parezco
2: a un y a la oración.
1: Ubu
2: en ciertas horas
1: del desierto.
2: Se percibía en su rostro.
1: Soy como una lechuza entre las ruinas.
2: Aquel fuego.
1: Amén.
2: Procedía de la
0: Padre eterno, te ofrezco el cuerpo y la sangre, el alma y la divinidad de tu amadísimo Hijo, nuestro Señor Jesucristo. Como propiciación por nuestros pecados y los del mundo entero.
2: Encomendemos a todos
1: por su dolorosa pasión,
0: ten misericordia de nosotros y del mundo entero.
1: Por su dolorosa pasión,
0: ten misericordia de nosotros y del mundo entero.
1: Por su dolorosa pasión,
0: ten misericordia de nosotros y del mundo entero.
1: Por su dolorosa pasión,
0: ten misericordia de nosotros y del mundo entero.
1: Por su dolorosa pasión,
0: ten misericordia de nosotros y del mundo entero.
1: Por su dolorosa pasión,
0: ten misericordia de nosotros y del mundo entero.
1: Por su dolorosa pasión,
0: ten misericordia de nosotros y del mundo entero.
1: Por su dolorosa pasión,
0: ten misericordia de nosotros y del mundo entero.
1: Por su dolorosa pasión,
0: ten misericordia de nosotros y del mundo entero.
1: Por su dolorosa pasión,
0: ten misericordia de nosotros y del mundo entero.
1: Santo Dios, Santo fuerte, Santo inmortal, ten piedad de nosotros y del mundo entero. Santo Dios, Santo fuerte, Santo inmortal, ten piedad de nosotros y del mundo entero. Santo Dios, Santo fuerte, Santo inmortal, ten piedad de nosotros y del mundo entero. Jesús, en ti confío. Jesús, en ti confío. Jesús, en ti confío. Oh sangre y agua que brotaste del Sagrado Corazón de Jesús, como una fuente de misericordia para nosotros, en ti confío. Oh sangre y agua que brotaste del Sagrado Corazón de Jesús, como una fuente de misericordia para nosotros, en ti confío. Oh sangre y agua que brotaste del Sagrado Corazón de Jesús, como una fuente de misericordia para nosotros, en ti confío. Oh Dios eterno, en que la misericordia es infinita y el tesoro de compasión inagotable, vuelve a nosotros tu mirada bondadosa y aumenta tu misericordia en nosotros, para que en momentos difíciles no nos desesperemos ni nos desalentemos, sino que con gran confianza nos sometamos a tu santa voluntad, que es el amor y la misericordia mismos. Amén.
0: Dulce Madre,
1: no te alejes tu vista de mí, no aparte.
2: Y esto sucede
1: ven
2: muchas
1: conmigo
2: veces en nuestra
1: a todas
2: vida.
1: Partes y le nunca sola me dejes, ya que me proteges
2: que
1: tanto
2: dejaron,
1: como verdadera madre,
2: cúbrenos
1: con tu manto y haz que nos bendiga el Padre, el Hijo y el Espíritu Santo. Amén.
0: Amén. Le damos un aplauso a Jesús de la Divina Misericordia. Bendito sea el Señor. Fuerte el aplauso a Jesús de la Divina Misericordia. Muchísimas gracias. Amén. Por acompañarnos. Gracias, gracias. Muchas gracias.

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9: Qué bueno que estás con nosotros aquí en Pulso Mental. Hoy voy a hablarte sobre qué experiencias se consideran que tienen impacto en nuestra salud emocional. Saben, quienes nos han estado escuchando a lo largo de la mayoría de nuestros programas saben que tengo un enfoque dedicado específicamente a poder dar énfasis al hecho de que la salud mental tiene que ser atendida por personas que están formadas en salud mental, porque implica mucha investigación y mucha ciencia detrás. No es solamente hablar, charlar o compartir experiencias. Entonces, eso implica que la mayoría de las veces intentamos documentar todo lo mejor posible o investigar todo de lo mejor posible para poder crear métodos que sean basados en evidencias. científica. Pero hay por ahí situaciones que surgen de lo que podríamos llamar casualidad en ocasiones. El caso de las experiencias adversas en la infancia es algo que va más o menos por ahí. Resulta que hay un médico que se llama Vincent Feletti y él atendía principalmente problemas de obesidad, de salud a raíz de la obesidad. Él atendía a sus pacientes lograban cierto grado de salud, de estabilidad, porque los atendían en un sistema muy de mucho rigor, pero él se daba cuenta que una vez que los pacientes volvían a su vida cotidiana, a su andar común para ellos, recaían. Y a veces incluso recaían peor y desarrollaban otro tipo de enfermedades, otro tipo de adicciones. Y a él le surgió la duda, ¿qué está pasando? Tiene que haber algo más. Y entonces, como él dijo, tiene que haber algo más, se puso a investigar. Y este médico desarrolló un cuestionario sobre las experiencias en la infancia. Originalmente era como un sondeo. Ahorita el cuestionario ya está ampliado, ya tiene una visión un poco más grande, pero originalmente era como este sondeo para saber qué experiencias habían vivido estos pacientes que se pudieran relacionar con los problemas de salud que tenían en la actualidad. Y resulta que habían vivido situaciones muy difíciles en la niñez. Y eso dio origen a este estudio famoso que se llama ACES, por su abreviación en inglés, que es sobre las experiencias adversas, mostrando entonces que la infancia va a marcar por completo cómo se va a desarrollar nuestra salud emocional y física para toda nuestra vida. Es decir, cuando yo te hablo de experiencias adversas de la infancia, me estoy refiriendo a esos momentos complejos que pasan los niños que no deberían de vivir, que pueden estar relacionados con violencia, con negligencia, con abuso, con pérdida de algún cuidador. O incluso pueden ser un poco más externos a la familia. Puede ser que crezcan en un entorno marcado por la violencia o por problemas de pobreza extrema. Y todas estas vivencias no solamente duelen en ese momento, sino que de alguna forma se descubrió que va dejando huellas profundas en la forma en la que pensamos y en la que sentimos, y muchas veces en cómo se desarrolla nuestra salud. Entonces, esas experiencias son situaciones difíciles que interrumpen un desarrollo seguro y saludable de cualquier pequeño. Pueden ser visibles, como las que hablábamos sobre la violencia, golpes, situaciones que notamos, pequeñitos que están trabajando en lugar de estar estudiando y demás, pero también pueden ser invisibles. La ausencia emocional de parte de sus cuidadores, negligencia que tiene más que ver con no ser vistos, no ser escuchados o incluso ser violentados psicológicamente y no físicamente. Y no se limitan solamente al hogar. Esto puede incluir la violencia comunitaria, la discriminación y la inseguridad social. Estudios recientes muestran que aquí en México, 9 de cada 10 adultos han vivido al menos alguna experiencia adversa en su infancia. ¿Ok? Y este estudio ACES nos dice que si por lo menos 1 de cada 4 enfrentó por lo menos 4 o más adversidades, es decir, entre más adversidades se me acumulan, mayor riesgo tengo yo de desarrollar depresión, ansiedad e incluso un consumo problemático de sustancias. Entonces, la violencia también estructural y comunitaria agrava el problema, ¿sí? Porque más del 60% de la población en México está documentada como que ha sido expuesta a eventos traumáticos relacionados con inseguridad. ¿Sí? Estas experiencias adversas entonces no son hechos aislados. No es que estemos hablando sobre algo que le pasa a alguien y de repente nos enteramos. Son parte de nuestra realidad social en México. Y reconocerlas siempre va a ser el primer paso para entender por qué tantas personas entonces viven cargando estas heridas que, si bien son invisibles, tienen efecto tanto en cómo se relacionan, en cómo interpretan su vida, como en su salud física. Y es importante reconocer esto para poder empezar a construir espacios más seguros para nuestras nuevas generaciones. Reconocer que estas experiencias adversas son tan frecuentes en las infancias mexicanas nos permite también entender que es una realidad compartida que se atraviesa por generaciones. Yo no sé, si a alguno de ustedes les tocó escuchar el programa donde yo hablaba de un profesor de primaria, que a mí me tocó, que era sabido que todo el que pasara por ese grado, porque siempre daba el mismo grado, ibas a pasar por eventos de violencia psicológica o incluso física, a algunos les tocó. Y era sabido a nivel comunidad. Yo crecí en un pueblo, en una comunidad. Todos lo sabían. Todos sabían que cuando llegara ese momento y tú fueras a ese grado en particular y te tocara ese profesor en particular, ibas a tener que pasar por ese tipo de experiencias. Pero nadie estaba generando un cambio. Nadie estaba generando una influencia positiva para que eso parara, sino que éramos generación tras generación tras generación sin detener este tipo de violencia. Y es ahí donde yo los invito a tener más conciencia, a mirar un poco más allá de las cifras y empezar a preguntarnos cómo es que estas vivencias impactan nuestra mente, impactan nuestro cuerpo y la forma en la que nos estamos relacionando unos con otros. Y es ahí donde comienza el verdadero reto, porque entender sus efectos siempre nos va a abrir la posibilidad de transformar de alguna forma ese hábito de ir heredando dolor y empezar a cambiarlo por ir creando ambientes donde lo que compartamos sea resiliencia y cuidado. En México, entonces, las experiencias adversas en nuestras infancias generan algo que se conoce en psicología y en neuropsicología como el estrés tóxico. Es decir, nuestro cerebro, nuestra mente está tanto tiempo estresada, tanto tiempo en alerta, que de alguna forma va impactando nuestra salud física y nuestras emociones. Estudios recientes muestran que más del 80% de los adultos vivieron al menos una adversidad en su niñez, y quienes enfrentaron 4 más tienen el mayor riesgo de padecer enfermedades, pero no solamente enfermedades como depresión, ansiedad, tienen más riesgo de padecer enfermedades crónicas, e incluso está documentado en el estudio ACES que puede reducir su esperanza de vida por 20 años, y 20 años es bastante. Entonces, es importante darle foco a esto, entender el coste y el impacto que tiene a futuro también de esos pequeños, porque estas experiencias difíciles que viven nuestros niños en México no se van a quedar en el pasado, se van a convertir en huellas permanentes que moldean su mente y su cuerpo y que los va a afectar a lo largo de su vida. Comprender esto y entender que afecta a su salud nos invita a crear hábitos de cuidado. Pero antes de seguir hablando sobre cómo es que esto afecta a nivel físico y qué es lo que podemos hacer al respecto, yo te voy a invitar a ir a un breve corte, pero si tienes alguna duda o algún comentario, te invito a que nos mandes por ahí un mensajito de WhatsApp al teléfono que tenemos en cabina, que es 826-161-2213. 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Vuelvo en un momento.
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Qué bueno que sigues con nosotros aquí en Pulso Mental. Hoy estoy hablándote del impacto que tienen vivir experiencias difíciles en las infancias a lo largo de nuestra vida. Y quiero hablarte del impacto que tienen en nuestra salud física. Se han relacionado a través de este estudio ACES cómo es que vivir en ambientes que son negligentes emocionalmente, donde sufro violencia o donde sufro carencia, me puede hacer más propenso a padecer ciertas enfermedades o ciertos problemas crónicos de salud, como puede ser obesidad, hipertensión, diabetes, migrañas, incluso el famosísimo intestino irritable, ¿sí? Son los más frecuentes. Y recuerda que entre más experiencias adversas pasaste, más se acumularon, se hicieron como combo, es más probable que tengas este tipo de problemas de salud. También tiene un efecto directo sobre el crecimiento de los pequeños, porque cuando nosotros estamos muy estresados, liberamos una hormona que se llama cortisol. Y esta hormona afecta directamente a la hormona del crecimiento y al desarrollo óseo. Lo que quiere decir que entre más estresados están nuestros pequeños, más sufren, van a tener más problemas de crecimiento y de desarrollo. Y sobre todo, les recuerdo el dato tan impactante de cómo es que las personas que han vivido de 6 a más experiencias acumuladas pueden perder hasta 20 años de expectativa de vida. Al mirar este impacto, entendemos entonces que esas experiencias no son solamente lo que ya pasó, que eso pasa muy seguido cuando tú hablas con alguien que ha vivido una experiencia, una infancia difícil, luego te dicen, pero eso ya sucedió, se quedó en el pasado. Bueno, no. Mucho de eso que viviste le enseñó a tu cerebro cómo funcionar ahora y te está acompañando, ¿sí? Y por eso es importante empezar a prestarle atención. Las experiencias adversas en la infancia no se quedan solamente ese momento con la persona, ¿sí? Muchas veces las vamos transmitiendo de generación en generación también, como este eco que se repite en la familia. Y comprender este ciclo para empezar a romperlo es abrir la posibilidad de nuevas formas de cuidados. Como, bueno, muchas veces las transmitimos a través del modelo aprendido. Nos damos cuenta de que siempre dijimos que no nos gustaba cómo nos llamaban la atención de pequeños, pero luego así estamos llamando la atención de nuestros hijos también. Estamos repitiendo este ciclo en el que no me gustaba cómo lo hacían, pero no estoy aprendiendo o desarrollando nuevas herramientas para hacerlo de una manera más asertiva. También la negligencia, lo que no sucede, lo que falta, no tener suficiente escucha, protección o cariño. Y dentro de la negligencia muchas veces cae lo que ahora se llama crianza respetuosa. La crianza respetuosa gira mucho en torno a saber cómo poner límites de una manera sana, sin violencia, con una estructura lógica que al niño le permite entender que si actúa mal va a haber consecuencias negativas y si hace las cosas bien va a haber consecuencias positivas. Pero muchas veces los padres lo usan como una excusa para ser negligentes, para no poner límites. Y si yo no pongo límites, estoy siendo negligente y lo más seguro es que mi niño viva experiencias adversas. Y también la carga emocional. Muchas veces crecemos en ambientes que son así de tóxicos y que nos van enseñando a saturarnos. Y para cuando somos padres, resulta que ya estamos tan agotados que parece que queremos ir y quejarnos con nuestros hijos de nuestra vida y que ellos carguen nuestros problemas. ¿Sí? Y estas experiencias van a dejar huellas en la salud y en el bienestar de nuestros pequeños. Así que yo te invito a aplicar estrategias claves en casa, en familia, para impactar positivamente a los pequeños. ¿Por qué? Porque así como este tipo de experiencias dejan huellas dolorosas, también existe lo que en una traducción que al menos a mí me parece un poco, digo, entiendo que la palabra es esa, pero me parece bonita, no sé. Existen lo que se llaman experiencias o vivencias benevolentes, que son las que pueden sanar y fortalecer. Son los momentos en los que al niño se le brinda el cuidado, el apoyo y la conexión que le ayudan a sentirse visto y protegido, ¿sí?
Y entonces, aquí en México, donde nuestras infancias se enfrentan tanta adversidad, tenemos que empezar a cultivar experiencias positivas en familia y la comunidad para poder crear una forma que sea poderosa de prevención, ¿sí? Para poder acobijarlos a través de diferentes estrategias, por ejemplo, en casa, con momentos de juego compartido, de escucha activa, de validar las emociones, siempre crear un ambiente donde los niños se sientan cómodos de compartir qué están viviendo y qué les está pasando. Entender que nuestras rutinas tienen que ser flexibles porque tienen que priorizar la funcionalidad sobre la rigidez. Tenemos que tener la capacidad de adaptarnos. Yo les hablaba ya en más de una ocasión de lo importante que es modelar la regulación emocional. No puedo yo decir cálmate a gritos. Si yo le estoy diciendo a alguien cálmate a gritos, no se va a calmar porque yo también estoy alterada y nuestro cuerpo se comunica más del 80% de forma no verbal. Así que no importa si la palabra que yo estoy diciendo es cálmate, porque no estoy transmitiendo calma. Para que los niños aprendan a regular sus emociones, nosotros como adultos tenemos que trabajarlas. Y si tú sientes que tienes una responsabilidad ante las nuevas generaciones, ya sea porque tienes hijos, porque eres maestro, porque eres maestro de escuela sabática, o sea, estás en una situación, en una posición en la que crees que haces influencia sobre menores y no estás logrando manejar tus emociones, regular de forma positiva, modelar de una manera asertiva, yo te invito a que lo trabajes. Lo trabajes de forma individual o lo trabajes en terapia. El punto es que le prestes atención y lo cambies. Generes herramientas que te permitan reconocer eso en ti para poder transmitirlo. Hay que crear experiencias también con nuestros pequeños donde podamos reconocer sus logros, celebrar su creatividad. Como comunidad tenemos que crear espacios seguros en nuestras escuelas, en nuestros barrios, en nuestros ambientes. Crear también actividades culturales, espirituales, deportivas que fomenten de alguna forma esta sensación de pertenencia y de autoestima. Porque estas experiencias adversas también pueden ser en comunidad. No es lo mismo crecer en un ambiente donde tú te sientas seguro que en un ambiente donde tú te sientas señalado por algún rasgo en particular, ¿sí? Y sobre todo tener este interés por cortar la transmisión generacional de violencia y empezar a crear crianzas más sensibles al trauma, más conscientes del impacto que podemos tener en los pequeños, promover nuestra salud mental como algo esencial, como parte de nosotros. Simplemente a mí la historia de los estudios de las experiencias adversas me parece fascinante porque nos abre la realidad de que todo está relacionado en nuestra mente y en nuestro cuerpo. Solemos querer separar mucho la psicología de manera popular como si fuera algo abstracto, como si fuese filosofía de alguna manera, y es como que no tiene un impacto en mi salud directo. Tiene mucho que ver. Y el hecho de que un médico que lo que estaba estudiando fueran enfermedades crónicas fuese quien a través de su investigación en California, Estados Unidos, llegara a las conclusiones del impacto de este tipo de situaciones que originalmente creíamos que solamente era emocional, valida el hecho de cómo estamos construidos como algo completo y cómo lo que nos cuesta emocionalmente nos va a costar en nuestra salud física también. Sí, cuando una infancia pasa por experiencias difíciles, pero también encuentra experiencias benevolentes, el impacto cambia. El dolor no va a desaparecer, pero se va a equilibrar, ¿sí? Porque al sentirse acompañado, valorado y visto, de alguna forma va a poder sanar el dolor de las experiencias difíciles. Sí, las experiencias en la infancia son heridas invisibles que atraviesan generaciones. Así que yo te hago la invitación a mirar con más compasión y responsabilidad hacia nuestro presente.
¿sí? Hablar de esta realidad no es abrir heridas, es reconocerlas para que no sigan marcando nuestro futuro. Cada gesto que nosotros tenemos de ternura, cada espacio seguro, cada palabra que valida puede convertirse en un puente hacia el bienestar, porque la salud mental se construye desde la infancia y transformar ese dolor heredado en esperanza es una tarea para todos nosotros. Te recuerdo que este espacio está pensado para brindarte a ti herramientas de bienestar para que vivas una vida plena y de la que te sientas satisfecho. Recuerda que no fuimos puestos en este mundo para sufrir, así que trabajemos juntos en crear una vida feliz. Yo soy Lidia Miranda y te espero en el siguiente episodio de Pulso Mental. 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Bueno, de mi parte sería todo por el día de hoy. Que tengas un lindo día y hasta la próxima.

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muy buenos días. Qué gusto poder acompañarte una vez más, donde quiera que te encuentres. Tal vez ya estás en el trabajo, tal vez te estás preparando para el desayuno o atiendes también ya tu negocio. Posiblemente estás conduciendo por la carretera o simplemente has encendido la radio buscando un poco de compañía. Y bueno, soy tu amigo Jaime Armas y durante los próximos minutos quiero conversar contigo de una forma cercana, sin prisas, pero también sin juicios. Estuvo acompañándonos hace un momento aquí en cabina a nuestra amiga, ¿verdad?, doctora psicóloga Lidia Miranda, con este excelente programa que estuvo compartiendo con cada uno de ustedes. Y les recuerdo también, bueno, que puedes comunicarte. Nuestro teléfono en cabina sigue abierto, 826-161-2213.

una línea lista para que tú puedas comunicarte con nosotros en todo momento. Y hoy hablaremos de una imagen sorprendente que aparece en la Biblia, ¿verdad? Una mujer vestida del sol. Y pues también puede parecer una expresión extraña o lejana, pero pues bueno, quiero decirte que contiene un mensaje profundamente humano. Y hay una manera de vivir cubiertos no por la apariencia, sino el orgullo o nuestros propios méritos, sino por la luz, la gracia y la justicia de Dios. Antes de continuar hablando de este tema, quiero pedirte algo muy importante, amigo, porque no importa cuál sea tu religión, si acostumbras a asistir a una iglesia o si hace mucho tiempo dejaste de creer en eso. Escucha esta reflexión como una invitación a mirar hacia adentro. Vuelvo a repetir, no importa cuál sea tu religión. Tal vez una de estas palabras llegue precisamente al lugar de vida que hoy necesita esperanza. Al lugar de una persona alguna que tú necesitas esperanza. Así que quiero compartir con ustedes este texto bíblico. Vamos a reflexionar juntos en esta cita de Apocalipsis 12:1. Apareció en el cielo una gran señal, una mujer vestida del sol con la luna debajo de sus pies y sobre su cabeza una corona de 12 estrellas. Apocalipsis 12:1. El libro de Apocalipsis utiliza símbolos. La mujer representa al pueblo de Dios, una comunidad que no se sostiene por su propia perfección, sino porque ha sido cubierta por la gracia de Cristo. Ahora, la imagen es poderosa. ¿Por qué? Porque no está vestida de riquezas fabricadas por los seres humanos, sino está vestida del sol, de una luz que viene de Dios. Y es aquí donde comienza nuestra reflexión. Todos, de una manera u otra, tratamos de vestir nuestra vida. Y la pregunta es, ¿con qué la estamos vistiendo? ¿Con qué la estamos vistiendo?

Esa es la pregunta con la que arrancamos. Esa es la pregunta con la que arrancamos esta mañana. Aquí, ¿con qué la estamos viviendo? Lo que mostramos y lo que realmente vivimos. Lo que mostramos y lo que realmente vivimos.

Todos los días elegimos presentarnos ante los demás. Todos los días nos arreglamos, elegimos la ropa, cuidamos lo que decimos y en las redes sociales seleccionamos la fotografía que muestra nuestra mejor versión. Nada de eso quiero decirte que es malo. El problema aparece cuando la imagen exterior se convierte en una máscara para esconder lo que ocurre por dentro. Déjame decirte, querido amigo, que hay personas que sonríen mientras atraviesan una crisis matrimonial. Otras llegan puntualmente a trabajar, cumplen con todas sus responsabilidades y nadie imagina que llevan varias noches sin poder dormir. Algunas presentan seguridad, pero interiormente se sienten insuficientes. Otras publican mensajes de alegría mientras luchan en silencio contra la tristeza. Y lo hacen con el miedo o la culpa. Pero tal vez hoy alguien te preguntó, ¿cómo estás? Dime, a ver, ¿no te ha ocurrido eso? ¿No te ha pasado eso que ya vas, te encuentras con un amigo, un conocido? Alguien te saluda y la pregunta que todos hacemos, ¿cómo estás? Y respondiste automáticamente, bien, gracias. Pero en tu interior querías decir, estoy cansado, necesito ayuda, no sé cuánto tiempo más podré seguir así. Juntos comentemos y dialoguemos en esta mañana. 826-161-2213. 826-161-2213. ¿Te han preguntado cómo estás? Bueno, compártelo. Yo te pregunto esta mañana, ¿cómo estás? A ver, a nuestros amigos que están escuchándonos en diferente frecuencia, que están escuchándonos aquí a través de la aplicación Esperanza México Radio, ¿cómo están? A ver, contesten. Cuando vivimos demasiado tiempo escondiendo lo que sentimos, el alma se agota. Mantener una apariencia consume energía. Fingir que nada duele no elimina el dolor. Solamente, querido amigo, amiga, lo obliga a esconderse. Y lo que escondemos durante mucho tiempo suele regresar convertido en enojo, ansiedad, aislamiento o desesperanza. Ahora, esta mañana quiero decirte, este día, esta tarde, quiero decirte que Dios no te pide que finjas delante de Él. No tienes que presentarte perfecto. No necesitas preparar un discurso ni maquillar tu historia. Puedes llegar como estás, con tus dudas, con tus heridas, con tus preguntas, con tus errores y hasta con tu enojo, querido. La gracia comienza precisamente cuando dejamos de aparentar y reconocemos que necesitamos ayuda.

quiero hacerte una pregunta muy personal. ¿Cuánto tiempo llevas tratando de parecer fuerte para que nadie descubra que estás cansado? ¿Cuánto tiempo llevas tratando de parecer fuerte para que nadie descubra que estás cansado? Déjame decirte una cosa, amigo. Ser fuerte no significa nunca llorar. Ser fuerte también es reconocer: no puedo solo. Necesito a Dios. Necesito hablar con alguien. Necesito comenzar de nuevo. Eso también es ser fuerte. Ahora, número dos. No somos, oye muy bien, no somos, no eres, no soy nuestro peor error. Muchas personas no logran avanzar porque viven vestidas con la culpa. No llevan esa culpa en el cuerpo, pero la sienten en la conciencia. ¿Te has dado cuenta de eso? Se despiertan muchas veces recordando una decisión equivocada, una palabra que lastimó, una oportunidad desperdiciada, una relación que terminó o incluso un pecado que quisieran borrar. La culpa puede convencernos de que ya no merecemos nada bueno y nos dice: tú arruinaste todo, no tienes remedio y Dios no puede recibirte. Pero esa voz no expresa el corazón de Cristo. Jesús nunca redujo a una persona a un peor momento. ¿Sabes que lo que hacía Jesús cuando encontraba a alguien caído? No negaba la realidad de sus errores, pero tampoco lo condenaba a permanecer allí. Le mostraba que el pasado podía ser perdonado y que una nueva historia podía comenzar. Escucha esto con atención. Tú cometiste un error, pero tú no eres un error.

Qué interesante, ¿verdad, queridos amigos? Tú cometiste errores, pero tú no eres un error. Has vivido fracasos, pero tu vida no tiene que terminar en fracaso. Quizás perdiste oportunidades, pero mientras tengas vida, todavía puedes tomar nuevas decisiones. Así que, amigo, amiga que me estás escuchando a través de la 91.3, a través de la 95.5, a través de Esperanza México Radio, a través de las diferentes frecuencias que tú nos escuchas en Oaxaca, en Puebla, en Tijuana, en Ciudad Juárez, donde estés, donde tú nos escuches, tal vez has perdido una oportunidad, pero mientras tengas vida, todavía puedes tomar nuevas decisiones, así que te invito para que tomemos juntos esas nuevas decisiones. ¿Qué te parece si te comunicas con nosotros al 826-161-2213 y juntos podemos tomar esas nuevas decisiones? Recuerda que Esperanza México, construyendo puentes, transformando, ¿qué crees? Transformando vidas. Nosotros solamente construimos un puente para que te conectes con Dios, pero quien transforma, quien cambia tu vida es la gracia de Cristo Jesús. La gracia de Dios. Porque la gracia no significa que nuestras acciones no tengan consecuencias. La gracia significa que las consecuencias no tienen la última palabra. Dios puede trabajar incluso con los pedazos de una historia rota y construir algo nuevo.

tal vez tú estás diciendo, a ver, ¿cómo está eso? ¿Cómo es posible eso? ¿Será verdad lo que este hombre está diciendo? ¿Será verdad lo que Jaime está compartiendo con nosotros hoy aquí en la radio? Bueno, no lo digo yo. Isaías 1:18 dice Jesús, si sus pecados fueren como la grana, como la nieve serán emblanquecidos, y si fueren rojos como el carmesí, vendrán a ser como blanca lana.

vendrán a ser como blanca lana. Amigo, ¿cómo están tus pecados? ¿Has fallado? Tranquilo, hoy es un gran día, porque la palabra de Dios dice que van a ser emblanquecidos. Así que no importa, no importa cómo estés en este momento. Sí, tu amiga, que te han dicho, que te han comentado, que te han hablado, que no hay solución para ti, tranquilo, porque esta promesa no fue escrita para personas que nunca fallaron. Esta promesa fue escrita para personas que necesitaban perdón. La invitación de Dios no es, arréglate primero, cambia y después vienes. No, la invitación es, ven, hablemos, déjame limpiarte, déjame ayudarte a comenzar otra vez. Tal vez has pensado que Dios ya está cansado de ti, pero el hecho de que hoy estés aquí escuchando este mensaje es una señal, puede ser una señal de que Él sigue llamando a tu corazón, no para humillarte, sino para restaurarte, querido amigo.

humillarte, sino para restaurarte. Dios quiere restaurarte. Y la diferencia entre apariencia y verdadera luz, aquí está, aquí te la comparto. La mujer de Apocalipsis aparece vestida del sol. Esa imagen representa una luz que no nace de ella misma. La luna refleja la luz del sol. De manera semejante, nuestra vida puede reflejar una luz, pero esa luz que proviene de Dios. En el mundo en el que vivimos, se habla de mucho de brillar. Se nos anima a sobresalir, se nos anima a ganar reconocimiento y demostrar valor, pero la luz de la que habla la Biblia no es fama, popularidad ni superioridad. Es reflejo del carácter de Cristo: amor, verdad, compasión, justicia, paciencia, servicio. Una persona puede tener miles de seguidores y sentirse completamente sola.

interiores. Voy a avanzar porque el tiempo está yéndose rápido. La verdadera luz aparece cuando una persona herida decide no herir. Cuando alguien que podría vengarse elige perdonar. Cuando un padre vuelve a abrazar a su hijo. Y cuando un matrimonio decide pedir ayuda antes de rendirse. Cuando alguien reconoce una adicción y comienza un proceso de recuperación. Cuando una persona cansada vuelve a creer que su vida tiene sentido. Eso es reflejar la luz de Dios. No se trata de parecer perfecto, sino de permitir que Cristo transforme nuestras reacciones, nuestras decisiones y la forma en que tratamos a los demás. Es por eso que te decía que no importa qué religión seas, no importa qué denominación sea, a veces pedimos que Dios cambie todas nuestras circunstancias, pero Él comienza cambiando nuestro corazón. Y cuando cambia el corazón, empezamos a mirar las circunstancias de una manera diferente. Ahora, cuando el corazón está cansado, puede ser que hoy no te sientas culpable, sino que simplemente agotado. Has luchado mucho tiempo, has cuidado a tu familia, trabajado, resuelto problemas, sostenido a otros, pero nadie se ha detenido a preguntarte, ¿quién te sostiene a ti? Hay cansancios que no se quitaron durmiendo. Hay cansancios que son cansancios del alma. Aparecen cuando llevamos meses preocupados por el dinero, la salud, los hijos, el matrimonio o el futuro, o el cuerpo descansa algunas horas, pero la mente continúa trabajando, querido. Jesús conocía esa clase de cansancio, pero pronunció una de las invitaciones hermosas que encontramos también en la Biblia. Vengan a mí todos los que estén trabajados y cargados. Observa lo que Jesús dijo. Vengan solamente los fuertes. No, él no dijo así. Él dijo, vengan cuando le hayan solucionado los problemas. Tampoco dijo así. Vengan cuando su fe sea perfecta. No, tampoco dijo de esa manera. Vengan a mí todos los que estén cansados y cargados, dijo él. Esa invitación te está incluyendo a ti, amigo, amiga, que me estás escuchando. Sí, tú que vas manejando. Incluye al que cree, al que duda, al que ha sido fiel y al que se alejó, al que tiene una familia estable, al que atraviesa una separación, al que está atravesando por problemas de matrimonio, al que está sano, al que espera un diagnóstico, al que tiene trabajo, al que no sabe tampoco cómo va a pagar la cuenta de este mes. Jesús no promete una vida sin problemas, pero promete una presencia que no sostiene en medio de ellos. Hay cargas que no desaparecen de inmediato, pero dejan de aplastarnos cuando ya no las llevamos solos. Quizás, querido amigo, amiga, necesitas decirle a Dios con palabras sencillas: estoy cansado, no sé qué hacer, ayúdame. ¿Te das cuenta? Tan fácil y sencillo. Estoy cansado, no sé qué hacer, ayúdame. Esta también, quiero decirte el día de hoy, que esta también es una oración. No necesitas palabras elegantes, no necesitas palabras más. La sinceridad abre un espacio para que la esperanza vuelva a entrar. Porque la gracia de Dios es un regalo, no un premio. El mensaje central de hoy es que la verdadera iglesia y también cada persona que se acerca a Cristo no confía en sus propios méritos, se viste con la justicia de Jesús. Dicho de una manera muy sencilla, no somos aceptados por Dios porque somos perfectos, sino porque Cristo nos ofrece su perdón y su gracia. Amigo, amiga, la salvación no es un trofeo para quienes nunca se equivocaron. Es un regalo para quienes reconocen que necesitan ser rescatados. No se compra con dinero. No se gana acumulando buenas acciones. No se obtiene.

viene aparentando religiosidad. No, las buenas obras son importantes, pero no son el precio del amor de Dios, son la respuesta de un corazón agradecido. Primero recibimos la gracia, después esa gracia comienza a transformar de manera en que vivimos. Pensamos en un niño y así cambiamos todas las cosas. Mira, te voy a poner un ejemplo. Pues ponga atención a esto. Pensemos en un niño que cae mientras aprende a caminar. Un buen padre no le dice, cuando aprendas a caminar perfectamente, entonces serás mi hijo. No, porque ya es su hijo. Por eso él lo levanta, lo limpia y le enseña a intentar una vez más. De la misma manera, Dios no espera que nunca caigamos para que nos ame. Él ya nos ama y por eso quiere levantarnos. No aprueba lo que nos destruye, pero tampoco nos abandona cuando caemos, querido.

estas y tequino, porque por gracia ustedes han visto, han sido salvos mediante la fe, y esto no procede de ustedes, sino que es el regalo de Dios. Es lo que dice y es lo que menciona Efesios 2:8.

Ahora, déjame decirte que tal vez durante años pensaste que tenías que ganarte el amor de Dios. Hoy quiero que escuches esta verdad. El amor de Dios ya fue demostrado en la cruz. Lo que Él espera es que la recibas, que lo recibas, que confíes en Cristo y permitas que su gracia comience a construir tu vida.

0: Y bueno, ahora quiero dejarte estas preguntas para que tú medites en ellas. Y quiero invitarte a que las respondas ahí, tú, donde tú estás. ¿Qué estás intentando ocultar detrás de esa sonrisa? ¿Qué recuerdo sigue robando tu paz? La siguiente pregunta: ¿qué carga llevas desde hace tiempo que ya te acostumbraste a vivir cansado? ¿A quién necesitas pedir perdón? No tienes que resolver toda tu vida hoy, querido, pero sí puedes dar el primer paso. A veces el primer paso es difícil, pero es orar. Otras veces es pedir ayuda, buscar orientación profesional, hablar con la familia o reconocer en una situación ya no puedo continuar igual. La fe no consiste en ignorar los problemas, consiste en enfrentarlos sabiendo que no estamos solos y que Dios puede guiarnos hacia las personas y decisiones correctas. Ahora quiero hacerte una invitación. Si esta reflexión, esta descripción está describiendo algo de lo que estás viviendo, quiero hacerte una invitación con mucho respeto, pero con mucho amor. No tienes que atravesar este momento en soledad. Puedes comunicarte con nosotros. Queremos escucharte, queremos orar por ti, queremos acompañarte. No estamos aquí para juzgar ni para presionarte tampoco. Estamos aquí para recordarte que tu historia importa y que todavía existe esperanza. Así que te invito para que te comuniques al 826-161-2213. Puedes escribirnos si deseas que oremos por ti, si atraviesas una crisis familiar, si necesitas una palabra de ánimo, si quieres recibir una guía de esperanza, comunícate 826-161-2213. Yo me quiero despedir esta hora con este llamado especial. Quiero regresar a la imagen con la que comenzamos. La mujer estaba vestida del sol. No estaba cubierta con sus propios logros, sino por una luz que venía de Dios. Ese es también el deseo de Cristo para ti. Quitar la ropa pesada de la culpa, la desesperanza y el miedo, y cubrirte con su perdón, su justicia y su paz. Y tal vez la pregunta de hoy sería: ¿cómo puedo comenzar? La respuesta no es complicada. Comienza abriendo el corazón, habla con Jesús, reconoce tu necesidad y dile que quieres conocerlo y recibir su ayuda. Y quiero cerrar con este texto. Apocalipsis 3:20, tú lo conoces, es un texto muy conocido. Mira que estoy a la puerta y llamo. Si alguno oye mi voz y abre la puerta, entraré a él, cenaré con él y él conmigo. Imagínate esta escena. Jesús no derriba la puerta, no entra por la fuerza. Él llama, respeta tu libertad, respeta tu historia, respeta tu decisión, pero permanece allí esperando que abras. Por eso siempre yo he dicho que Jesús es todo un caballero. Un caballero porque respeta nuestras decisiones y la está.
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1: Hola, ¿qué tal? Mi nombre es Melissa Gómez Ávila, soy médico residente de tercer año de la especialidad de medicina familiar. Yo soy originaria de la Ciudad de México y vengo aquí al Hospital Regional número 43 en Huautla de Jiménez para hacer mi servicio social, sirviendo pues a toda la población y toda la región mazateca. Antes que nada, pues quiero agradecer a esta radio y a quienes lo hacen posible, porque pues gracias a este espacio podemos platicar de salud con todos ustedes, y pues la radio siempre ha sido y sigue siendo una de las formas más importantes pues para que llegue toda esta información de forma muy fácil a las comunidades más retiradas. El día de hoy vengo a platicarles de dos temas muy importantes. Justamente en estas fechas tenemos lo que es el Día Mundial de la Hepatitis, que ya pasó, y ahorita la Semana Mundial de la Lactancia Materna. Sé que a veces pues cuando se habla de temas de la salud dicen pues eso a mí no me va a pasar o está muy aburrido, pero vamos a hacerlo de una forma muy fácil que se pueda entender y que tengamos interés, porque este es un asunto de salud pública, es decir, que es muy importante pues para todos y sobre todo pues para los mexicanos. Entonces empezamos un poquito con la hepatitis. La hepatitis pues se celebra el Día Mundial el 28 de julio. Esta fecha se eligió pues en honor a un doctor que se llamaba Baruch Blumberg. Él descubrió justamente un virus que se llama hepatitis B, y él también desarrolló pues esta vacuna para combatir este virus. Y acerca de la lactancia materna, pues como les decía, el mes de agosto es del 1 al 7. Este movimiento pues se celebra en más de 120 países en el mundo, y sobre todo aquí en México, que sigue siendo muy importante la lactancia materna pues por todos los conocimientos que se tienen desde las abuelas, las bisabuelas, ya generaciones muy atrás. Entonces vamos a empezar primero con la hepatitis. ¿Qué es la hepatitis? Bueno, la hepatitis es una inflamación del hígado. El hígado es muy importante, es como una fábrica para nuestro cuerpo. Este hígado se va a localizar del lado derecho, debajo de nuestras costillas. Entonces, ¿cuál es su función? Pues limpia nuestra sangre, ayuda a digerir los alimentos, nos da energía. Cuando este hígado se llega a inflamar, es, le digo, lo que se conoce como hepatitis, puede inflamarse por muchas cuestiones. Lo que tenemos pues de más conocimiento es que pues por el alcohol, ¿no? De que dicen, ese ya tomó y ya le dio cirrosis. Bueno, esa es una de las causas por las que se inflama el hígado, pero también tenemos otras causas, como pueden ser medicamentos que se usan mal, pueden ser enfermedades del cuerpo y pues principalmente los virus. Estos virus tenemos varios tipos, tenemos A, B, C, D y E. Tenemos los virus A y E. Estos se transmiten principalmente pues el agua, alimentos contaminados, que no hervimos bien el agua, no está clorada, que no lavamos nuestras verduras, que no nos lavamos las manos después de ir al baño o antes de ir a comer o preparar nuestros alimentos. Aquí en la sierra pues hay muchas familias que todavía dependen de los manantiales, de los pozos, del agua de lluvia. Entonces este tipo de hepatitis sí se puede presentar, entonces tenemos que tener mucho cuidado con el agua. ¿Y cuáles son los síntomas que podemos encontrar, que puede sentir una persona que tiene hepatitis? Pues es cansancio, falta de ganas de comer, mucha náusea, vómito, dolor en el estomaguito, en algunos casos, pues hasta la piel o los ojos amarillos pueden tener. También la pipí puede volverse así como de color oscuro. Nosotros decimos en consulta, oiga, está haciendo pipí así como si fuera refresco de cola, porque así se pone muy muy oscura, o la popó suele ser así como blanca. Entonces esos síntomas quiere decir que ese hígado no está trabajando bien. Entonces cuando lleguen a presentar esos síntomas, inmediatamente se tienen que acudir a revisión. Ahora tenemos la hepatitis B y la hepatitis C. Este no se transmite por alimentos contaminados. Este tiene que ver más con la sangre, con relaciones sexuales sin protección, o puede transmitirse la mamá a su bebé, esto a través del parto, porque pues se comparte lo que es la sangre, o también durante el embarazo. Entonces es muy importante prevenir, porque justamente estos virus de B y C no dan síntomas durante muchos años. Se les llama enfermedades silenciosas. Entonces, ¿cómo se puede prevenir estos virus que se transmiten a través de la sangre? Pues evitar compartir agujas, jeringas, rastrillos. Si te gusta tatuarte, las perforaciones o nos gusta la acupuntura, pues debemos de asegurarnos que en el lugar donde queremos hacerlo, pues todo lo tengan limpio, ¿sí? Lo tengan nuevo, que te enseñen que está cerrado, ¿sí? También hay que utilizar la protección en las relaciones sexuales. Y lo más importante para los bebés es una vacuna. Y esa vacuna la tenemos justamente en el hospital. Así que, doctor, si nos puede decir.
2: Muy bien, buenos días, amable auditorio. Mi nombre es Irvin Vargas Villegas, también médico que está apoyando al servicio ahí en el hospital de Huautla de Jiménez. En cuanto a los esquemas de vacunación, es muy importante lo que es aplicarla en los recién nacidos. Como máximo hasta 7 días en caso de que no se haya podido aplicar en ese momento. El esquema como tal comprende pues al nacimiento, es una vacuna monovalente, y posteriormente a lo que son a los 2 meses, a los 4 meses, 6 meses y hasta los 18 meses, que es la cuarta dosis de aplicación. Esta también no solamente exclusiva de lo que son los menores de edad, también para adultos que tengan esquemas incompletos es muy importante aplicar lo que son las dosis, lo que es al inicial, de ahí lo que es al mes y de ahí los 6 meses. Estas son de suma importancia porque ayudan a lo que es precisamente a prevenir estas infecciones, en específico lo que es la hepatitis B, ya que si las personas o los usuarios ya adquirieron la enfermedad, pues esta vacuna ya no va a ser de gran eficacia. La vacuna como tal contempla sitios de aplicación en lo que son recién nacidos y menores de 5 años, en lo que es el muslo anterior, ¿sí? En una dosis de 0.5 mililitros. Y en lo que es en niños ya de 2 años en adelante y adultos, ya se contempla aplicarla en lo que es el brazo, y esta con una dosis de 1 mililitro. Estas son pues de alguna manera los esquemas aplicados. También hay vacuna lo que es contra hepatitis E, pero esa vacuna actualmente no se comercializa en México, solamente en países como China. Y y lo que es una de las infecciones también frecuentes, que es la hepatitis A, esa pues tiende también a provocar lo que es anticuerpos que ya nos protegen de por vida. Y esa vacuna como tal también está propia para aplicar en México, pero todavía no forma parte del Sistema Nacional Universal de Vacunación. Esa es parte de lo que son el esquema de vacunación en México.
1: Muy bien, gracias, doctor. Entonces, si tienen a sus bebecitos, es importante que los vacunen, ¿sí? Para prevenir pues estas enfermedades. Ahora pues vamos a entrar a un tema muy, muy bonito, que en lo personal a mí me gusta mucho, que es acerca de la leche materna, que es un alimento perfecto para el bebé, y que es el primer alimento que nosotros consumimos cuando nacemos, ¿sí? Entonces, ¿por qué es importante? Bueno, para el bebé es importante porque esa leche le da lo que son defensas, que nosotros llamamos anticuerpos. Va a proteger al bebé de enfermedades como diarreas, infecciones de la garganta o de las vías respiratorias y otras enfermedades comunes que se pueden presentar pues en esos primeros meses de vida. Un bebé que toma pecho se enferma menos. Entonces, pues esto va a presentar mayor recuperación. Va a prevenir que se enferme. Sí puede llegar a enfermarse, pero no tan fuerte. Y la leche materna también lo va a ayudar al desarrollo del cerebro del bebé, a su crecimiento, y crea de verdad un vínculo emocional profundo. Entonces, la leche les va a mejorar la relación entre madre e hijo y va a fortalecer ese amor y confianza durante toda la vida. Para la madre, pues, ¿cuáles pueden ser los beneficios? Dar pecho, pues, ayuda a que inmediatamente después de tener el bebé, ese útero que estaba grande porque estaba cuidando y protegiendo al bebé, pues regrese a la normalidad. Reduce el riesgo de que tengan algún sangrado después del nacimiento y ayuda a proteger a la mamá durante mucho tiempo de que no presente cáncer de mama, cáncer de ovario, y también ayuda a que no luego se embaracen. Un bebé es un regalo precioso, pero es importante darle tiempo al cuerpo, despacito, por lo menos dejar un año después de algún embarazo o más, ¿sí? Para que su cuerpo se recupere. Entonces, si dan la lactancia materna, hacen que también no se lleguen a embarazar. Otra cuestión, es muy importante que no solo nos quedemos con la idea de que esto de dar pecho es solo de la mamá. También es importante que de verdad toda la familia se involucre. Se puede involucrar lo que es el papá, las hermanas, los hermanos, los primos, de verdad toda la familia, la suegra, ¿sí? Para que la mamá, pues, está cansada después de lo que es un parto, una cesárea, ¿sí? Es un cambio tener un bebé. Entonces, si la mamá come bien, duerme bien, va a tener mejor producción de leche. Su leche va a ser con muchos nutrientes, ¿sí? Que van a proteger al bebé. Entonces, es importante que toda la familia se involucre. Entonces, ¿hasta cuándo tenemos para dar leche materna? Bueno, la Organización Mundial de la Salud nos dice que se recomienda, pues, los primeros 6 meses de vida, pero se puede prolongar hasta los 2 años de edad o un poquito más. La leche materna es mucho mejor que alguna fórmula o algún otro sustituto. En los primeros 6 meses de vida es importante. Yo sé que sí se ha dicho que es que la leche no lo va a llenar, hay que darle agüita, hay que darle tecitos. No, olvídenselo. Uno de los mitos es que dicen, es que me sale la leche así como muy aguada al principio. Se van a dar cuenta que conforme pasen los meses, la leche va a cambiar de consistencia. Al principio sí va a ser como más liquidita y después se va a volver un poquito más espesa, ¿sí? No, ninguna leche materna está mal, ¿sí? Entonces es importante que entre más le den pecho a sus bebés, más producción van a tener. Entonces es muy, muy importante, pues, esta costumbre. También otra cosa que uno de los mitos se dice de la lactancia materna es que si estoy enojada, estoy asustada, mi leche le va a hacer daño al bebé, le va a dar diarrea, se va a poner mal. Lo que puede pasar es que a lo mejor disminuye un poquito esa producción, pues porque el cuerpo está estresado, pero ustedes le pueden seguir dando la leche, no pasa nada, al contrario, le van a dar algo bueno. Otra de los mitos que tenemos es que debo dejar de dar pecho si me enfermo de gripa o tengo resfriado. Para nada, le pueden seguir dando pecho, ¿sí? Solamente está contraindicado que no se le puede dar pecho cuando la mamá tiene alguna enfermedad, ¿sí? Como puede ser, y en ciertas cuestiones, ahí nosotros ya estudiamos a cada paciente, si tiene VIH o si el bebé tiene algo que se llama galactosemia, que es una enfermedad de nacimiento genética. Por eso es importante que también se les realice algo que se llama tamiz, que ese se le va a realizar en el hospital inmediatamente después del nacimiento. Es muy importante también buscar ayuda. ¿En qué momento? Cuando de verdad sienten mucho dolor al dar el pecho, cuando tienen grietas en sus pechos, cuando sienten que sus pechos están rojos, duros, calientes, o que vean que su bebé no está subiendo de peso. Entonces, ahí sí tienen que acudir. Nosotros ahí en el hospital les podemos enseñar cómo debe de ser una buena técnica, ¿sí? A veces dicen, es que no me sale leche. No es eso, a veces principalmente es, pues, porque tienen una mala técnica. Entonces nosotros les podemos asesorar, incluso si no desean acudir al hospital, ya también tenemos mucha información en internet. Pueden buscar en cualquier red social técnica de lactancia materna y ver muchos videos donde les explican paso a paso, entonces hay que ponerlo a la práctica.
2: Pues Muchas gracias a todo el auditorio por estar dándonos un espacio para compartirles estos mensajes de salud. Y pues nuevamente gracias.
1: Y nos gustaría compartir un último tema rapidísimo que ha sido muy, muy frecuente y siento que es muy importante que tengan conocimiento y la educación de este tema que el doctor les va a comentar.
2: Muy bien. También tenemos para compartirles lo que es el tema del gusano barrenador. Es un tema que ya se consideraba pues erradicado desde 1991 en México, pero lamentablemente por la reintroducción de ganado de Sudamérica, en específico a finales de 2023 y ya llegando a México al 2024, pues nuevamente se han estado presentando casos en México. Si bien el gusano barrenador es una infección parasitaria que es muy característica porque las larvas de esta mosca pues se presentan en lo que es tejido vivo y esto de alguna manera es muy común en animales silvestres, ganado, pero también en seres humanos. ¿Por qué en seres humanos? Porque pues hay muchas personas que están en calidad de abandono, que tienen heridas crónicas, que están en postración y pues esas heridas que presentan pues son una puerta de entrada para que lleguen estas moscas y depositen ahí sus huevos. Las características de estas moscas como tales que son de un color azul metálico y pues llegan a las heridas, depositan un promedio de 400 huevos y de ahí es la cuestión de una semana en promedio para que salgan estas larvas o gusanos. Y muchas veces familiares de pacientes que hemos atendido pues prácticamente ya los llevan porque ya ven las larvas como tal en esas heridas. Esto pues de alguna manera sí se tiene que tratar.

0: para los usuarios. Las medidas como tal preventiva, pues es muy importante, sobre todo en pacientes en calidad de abandono, el uso de mosquiteros, porque también ayudan a prevención de lo que es las moscas, y obviamente a los que ya los diagnosticaron con esos padecimientos, seguirlos en seguimiento para ver que no vayan a tener más larvas o gusanos en el proceso de su vigilancia. Y como tal, pues es muy importante esa parte para que cualquier dato o sospecha en sus comunidades, pues alerten a tiempo para que no haya alguna progresión en cuanto a la salud de estos pacientes. Es algo que pues de alguna manera es importante para compartirles, agradeciéndoles pues nuevamente su atención en este espacio. Muy bien.
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0: Es amigo nuestro y está apoyando muchísimo la música de nosotros. Este caballero viene desde Puebla y es el que dice: ¡de esas no! ¡Jaime Guzmán!
1: ¿Y cómo está la presa?

Grupo G, felicidades. Y el grito de las mujeres. Tengo una pregunta. ¿Hay migajeras en esta noche? Ha llegado el momento de presentar un nuevo éxito remasterizado y se lo quiero dedicar

Para darle la bienvenida al siguiente tema, yo necesito que todos, todos juntos gritemos: de esas. ¡No! Se llama "He seguido tus pasos, mi amor". Vámonos a bailar un disco éxito famoso y arriba.

0: sonido famoso con nosotros.
1: Gracias, felicidades al grupo G.
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2: Que Dios Todopoderoso sea con todos nosotros, hoy, mañana y siempre. 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
3: Tu hermano, tú que te encuentras enfrentando serias enfermedades, es el momento de considerar la sanación espiritual como una nueva opción. 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
3: Aquí tenemos otra cartita que me llega. La saludo cordialmente y deseo que se encuentre bien de salud. Después de mi saludo paso a lo siguiente. Tengo mi esposo y mis hijos, pero mi mayor preocupación es que mis hijos casi no ven a su padre, porque él es un hombre de negocio y cuando él llega, mis hijos están dormidos y cuando se levantan en la mañana, mis hijos ya se han ido a la escuela. Maestra, quiero que sepa que tampoco yo soy feliz porque no tengo el cariño de mi esposo ni el amor. ¿Qué necesito? Realmente como mujer usted me entenderá. Soy joven, tengo 30 años y mi esposo 34. Y muchas veces he tenido que rebelarme con él, pero me dice que los negocios lo mantienen ocupado. ¿Qué me aconseja usted? ¿Cómo puedo yo sacar un poquito de tiempo para mí y para mis hijos sin que mi esposo se enoje? Pues bien, querida y apreciada amiga, después de haber analizado su amable carta y de acuerdo a las ciencias ocultas, tengo a bien comunicarte que la preocupación que usted siente por sus hijos con lo relacionado a su padre, tiene usted que darle a entender a ellos que su padre es un hombre de negocio, vive muy ocupado y que si ellos tienen una vida cómoda, es a base del sacrificio que él está haciendo, porque él también los extraña, él también anhela convivir, compartir más tiempo con ustedes, pero usted sabe muy bien que los gastos que ustedes tienen como casa, como hogar y él como padre de familia son una responsabilidad y él lo que hace es buscar la forma, los medios de darle una buena educación, una buena calidad de vida. Entonces no empiece usted a permitir que ideas confusas, erróneas, porque usted no me ha dicho en su carta que usted visitó a una señora que tira la carta que le dijo que abriera sus ojos porque su esposo le estaba siendo infiel. Eso es mentira. Usted no me lo ha dicho, pero yo me puedo dar cuenta. Eso es mentira. Tu esposo es bueno, hombre, amante de su hogar, de su familia, pero su mayor anhelo, su mayor sueño es poder sacarlos hacia adelante y usted reconozca y acepte que gracias al esfuerzo de él nunca les ha faltado nada, tampoco les ha faltado cariño, porque cuando él llega, aunque tus hijos estén dormidos, siempre pasa a darle su beso de buena noche y también a usted. Entonces, también debemos colaborar y formar parte de una familia que implica sacrificio y esfuerzo. Y usted lo que está haciendo es perturbar la mente de sus niños diciéndole que su padre no los quiere. Usted le está haciendo un daño irreparable a sus hijos. Todavía está a tiempo de usted superar este error. Así es que no debe usted voltear el sentimiento de tus hijos por un hombre que trabaja de sol a sol para darle todo lo que ustedes necesitan. Espero que por favor usted se lleve de mis consejos antes que sea demasiado tarde. Que Dios guarde, guíe y proteja siempre su destino.
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0: El hombre no desea liberarse del dolor. Por eso vive feliz con sus propias debilidades, vicios, defectos y costumbre. Matrimonio que iban al borde de la destrucción, nosotros lo hemos construido. Personas que no tenían suerte en el amor, hoy son personas felices. Vamos a continuar con más y más carta. La siguiente carta nos dice: distinguidos hermanos, siempre escucho su programa hasta que me motivé a escribir esta carta. Debajo de una mata de mango observo cada día una luz de color amarillo. Y quisiera saber a qué se debe esta luz. Mi familia me dicen que me estoy volviendo loco, que estoy perdiendo el sentido. También no sé por qué a esta misma hora ladran mucho los perros. Quisiera saber si hay algo malo en mi terreno. Le escribe Eugenio. Amigo Eugenio que me escribe su carta, recuerde que somos vidente de facultad mental, natural. Somos curandero de mal expuesto. Usted me envía una fotografía en el sobre donde me envía su carta. Lo he analizado profundamente y en usted no hay ningún tipo de locura, sino es un espíritu o el espíritu del bien que desea darle a usted algo de mucho valor. Recuerde que por esta zona existen muchas cosas enterradas de valor. Pero por eso decimos dichoso, bienaventurado, feliz el que logre escuchar este programa Secretos Astrales. Se lleve de nuestros sanos y sabios consejos, ya que llegan a buena hora a la puerta de tu casa y de tu corazón. Visíteme cuanto antes trayendo un poco de tierra en una cajita de cerillo. Yo le voy a hablar con la verdad para que usted sepa e incluso de quién se cuida. Cuando viene a ver, usted está comiendo los sagrados alimentos con personas enemigas. Gentiles amigos, una vez más hemos llegado al final de su programa Secretos Astrales. Será pues hasta el próximo programa, cuando estaremos con ustedes con otra audición similar.
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0: No dejen de sintonizarnos. Chao, gentiles amigos.

En el nombre del Padre, del Hijo y del Espíritu Santo. Amén. Expiraste, Jesús, pero la fuente de vida brotó para las almas y el mar de misericordia se abrió para el mundo entero. Oh fuente de vida, insondable misericordia divina, abarca el mundo entero y derrámate sobre nosotros. Oh sangre y agua que brotaste del corazón de Jesús como una fuente de misericordia para nosotros, en ti confío. Padre nuestro que estás en el cielo, santificado sea tu nombre. Venga a nosotros tu reino. Hágase tu voluntad en la tierra como en el cielo. Danos hoy nuestro pan de cada día. Perdona nuestras ofensas, como también nosotros perdonamos a los que nos ofenden. No nos dejes caer en la tentación y líbranos del mal. Dios te salve María, llena de gracia, el Señor es contigo. Bendita eres entre todas las mujeres, bendito el fruto de tu vientre, Jesús. Santa María, Madre de Dios, ruega por nosotros los pecadores, ahora y en la hora de nuestra muerte. Amén. Creo en un solo Dios, Padre Todopoderoso, Creador del cielo y de la tierra. Creo en Jesucristo, su único Hijo, nuestro Señor, que fue concebido por obra y gracia del Espíritu Santo. Nació de Santa María Virgen, padeció bajo el poder de Poncio Pilato, fue crucificado, muerto y sepultado, descendió a los infiernos y está sentado a la derecha de Dios Padre Todopoderoso. Desde allí ha de venir a juzgar a vivos y muertos. Creo en el Espíritu Santo, la Santa Iglesia Católica, la comunión de los santos, el perdón de los pecados, la resurrección de la carne y la vida eterna. Amén. Padre eterno, te ofrezco el cuerpo y la sangre, el alma y la divinidad de tu amadísimo Hijo, nuestro Señor Jesucristo, como propiciación por nuestros pecados y los del mundo entero. Por su dolorosa pasión, ten misericordia de nosotros y del mundo entero. Por su dolorosa pasión, ten misericordia de nosotros y del mundo entero. Por su dolorosa pasión, ten misericordia de nosotros y del mundo entero. Por su dolorosa pasión, ten misericordia de nosotros y del mundo entero. Por su dolorosa pasión, ten misericordia de nosotros y del mundo entero. Por su dolorosa pasión, ten misericordia de nosotros y del mundo entero. Por su dolorosa pasión, ten misericordia de nosotros y del mundo entero. Por su dolorosa pasión, ten misericordia de nosotros y del mundo entero. Por su dolorosa pasión, ten misericordia de nosotros y del mundo entero. Padre eterno, te ofrezco el cuerpo y la sangre, el alma y la divinidad de tu amadísimo Hijo, nuestro Señor Jesucristo, como propiciación por nuestros pecados y los del mundo entero. Por su dolorosa pasión, ten misericordia de nosotros y del mundo entero. Por su dolorosa pasión, ten misericordia de nosotros y del mundo entero. Por su dolorosa pasión, ten misericordia de nosotros y del mundo entero. Por su dolorosa pasión, ten misericordia de nosotros y del mundo entero. Por su dolorosa pasión, ten misericordia de nosotros y del mundo entero. Por su dolorosa pasión, ten misericordia de nosotros y del mundo entero. Por su dolorosa pasión, ten misericordia de nosotros y del mundo entero. Por su dolorosa pasión, ten misericordia de nosotros y del mundo entero. Por su dolorosa pasión, ten misericordia de nosotros y del mundo entero. Por su dolorosa pasión, ten misericordia de nosotros y del mundo entero.
Padre eterno, te ofrezco el cuerpo y la sangre, el alma y la divinidad de tu amadísimo Hijo, nuestro Señor Jesucristo, como propiciación por nuestros pecados y los del mundo entero. Por su dolorosa pasión, ten misericordia de nosotros y del mundo entero. Por su dolorosa pasión, ten misericordia de nosotros y del mundo entero. Por su dolorosa pasión, ten misericordia de nosotros y del mundo entero. Por su dolorosa pasión, ten misericordia de nosotros y del mundo entero. Por su dolorosa pasión, ten misericordia de nosotros y del mundo entero. Por su dolorosa pasión, ten misericordia de nosotros y del mundo entero. Por su dolorosa pasión, ten misericordia de nosotros y del mundo entero. Por su dolorosa pasión, ten misericordia de nosotros y del mundo entero. Por su dolorosa pasión, ten misericordia de nosotros y del mundo entero. Por su dolorosa pasión, ten misericordia de nosotros y del mundo entero. Padre eterno, te ofrezco el cuerpo y la sangre, el alma y la divinidad de tu amadísimo Hijo, nuestro Señor Jesucristo, como propiciación por nuestros pecados y los del mundo entero. Por su dolorosa pasión, ten misericordia de nosotros y del mundo entero. Por su dolorosa pasión, ten misericordia de nosotros y del mundo entero. Por su dolorosa pasión, ten misericordia de nosotros y del mundo entero. Por su dolorosa pasión, ten misericordia de nosotros y del mundo entero. Por su dolorosa pasión, ten misericordia de nosotros y del mundo entero. Por su dolorosa pasión, ten misericordia de nosotros y del mundo entero. Por su dolorosa pasión, ten misericordia de nosotros y del mundo entero. Por su dolorosa pasión, ten misericordia de nosotros y del mundo entero. Padre eterno, te ofrezco el cuerpo y la sangre, el alma y la divinidad de tu amadísimo Hijo, nuestro Señor Jesucristo, como propiciación por nuestros pecados y los del mundo entero. Por su dolorosa pasión, ten misericordia de nosotros y del mundo entero. Por su dolorosa pasión, ten misericordia de nosotros y del mundo entero. Por su dolorosa pasión, ten misericordia de nosotros y del mundo entero. Por su dolorosa pasión, ten misericordia de nosotros y del mundo entero. Por su dolorosa pasión, ten misericordia de nosotros y del mundo entero. Por su dolorosa pasión, ten misericordia de nosotros y del mundo entero. Por su dolorosa pasión, ten misericordia de nosotros y del mundo entero. Por su dolorosa pasión, ten misericordia de nosotros y del mundo entero. Por su dolorosa pasión, ten misericordia de nosotros y del mundo entero. Santo Dios, Santo fuerte, Santo inmortal, ten piedad de nosotros y del mundo entero. Santo Dios, Santo fuerte, Santo inmortal, ten piedad de nosotros y del mundo entero. Santo Dios, Santo fuerte, Santo inmortal, ten piedad de nosotros y del mundo entero. Jesús, en ti confío. Jesús, en ti confío. Jesús, en ti confío. Oh Dios eterno, en quien la misericordia es infinita y el tesoro de compasión inagotable, vuelve a nosotros tu mirada bondadosa y aumenta tu misericordia en nosotros, para que en momentos difíciles no nos desesperemos ni nos desalentemos, sino que con gran confianza nos sometamos a tu santa voluntad, que es el amor y la misericordia mismos. Amén. Dulce Madre, no te alejes, tu vista de mí no apartes, ven conmigo a todas partes y nunca solo me dejes, ya que me proteges tanto como verdadera madre,
Cúbreme con tu manto y haz que me bendiga el Padre, el Hijo y el Espíritu Santo. Amén.

La paz del Señor está con ustedes. Estamos en Chiquimula, Guatemala, invitado por la Orden Franciscana Seglar, los terciarios franciscanos, con la autorización de Fray Carlos Ramírez, que es el párroco, y la presencia de Fray Pablo Roberto, que es guía espiritual de los franciscanos seglares. Y vamos a profundizar el tema San Francisco, modelo de amor a la Eucaristía. Y desde esta comunidad que quiere tener amor a la Eucaristía, le enviamos un saludo a todos los que nos están siguiendo a través de nuestro canal de YouTube, a través de estaciones de televisión y radio. ¡Saludos desde Chiquimula, Guatemala! El autor de la carta a los hebreos, en el capítulo 13, Hebreos capítulo 13, nos dice tres cosas muy importantes. Leo Hebreos 13 del 7 al 9. Acuérdense de sus guías que les anunciaron la palabra de Dios. Consideren el final de su vida. Imiten su fe. Jesucristo es el mismo ayer, hoy y por los siglos. No se dejen seducir por doctrinas variadas y extrañas. Palabra de Dios. Lo primero que vamos a recordar de esta lectura es que Jesucristo es el mismo ayer, hoy y siempre. A ver, fuerte. Jesucristo es el mismo. Pero siempre en la historia, dice el autor de la carta a los hebreos, han habido doctrinas extrañas, personas que se han apartado del camino y que nos ponen en peligro para seducirnos y apartarnos de la fe. Voy a hacer solo una encuesta por levantada de mano. ¿A quiénes de ustedes alguna vez le han dicho que ya no vaya a la iglesia católica, que mejor los acompañe a una iglesia cristiana, a otro grupo, que ahí en iglesia católica no les están enseñando nosotros? A ver, levanten la mano a quienes los han querido llevar. Levanten la mano, no tengan pena. Mire, siempre, ¿qué dice el autor? No se dejen seducir por doctrinas variadas y extrañas. No te dejes engañar. Dígale al que está al lado suyo, no te dejes engañar. Pero, número tres, dice, acuérdense de sus guías que les anunciaron la palabra de Dios. Consideren el final de su vida, imiten su fe. Siempre también, en todos los tiempos, Dios pone guías, pastores, modelos, maestros que nos ayudan con su palabra, pero sobre todo con su ejemplo. Y el autor de la carta a los hebreos dice, imiten su fe. Mírenlos, aprendan de ellos para que se mantengan firmes en la
fe. Y hoy vamos a detenernos un momentito para mirar uno de esos guías, modelos, maestros que nos han ayudado a mantenernos en la fe, y es San Francisco de Asís. ¡Aplauso para San Francisco! San Francisco de Asís, que el Señor suscitó en un momento de la historia de la iglesia, porque Jesucristo es el mismo ayer, hoy y siempre. Y a lo largo de ese tiempo de ayer en la historia, la iglesia ha pasado por momentos difíciles. San Francisco surge en el siglo XIII, del año 1200 en adelante, su ministerio se desarrolla. Él nació posiblemente en el 1981, 82, más o menos los datos que nos da la historia. En 1181, 1182, y él murió en el 1226, o sea, en los primeros años del siglo XIII. ¿Por qué les estoy diciendo eso? El tiempo en el que él vivió era un tiempo muy difícil para la iglesia. La iglesia tenía por lo menos tres problemas serios: ataques políticos, los reyes estaban peleando, estaban en guerra, otros estaban invadiendo, quitándole a la iglesia sus lugares, sobre todo Tierra Santa, o sea, querían quitar todo eso, y la iglesia se estaba defendiendo, estaba más ocupada en una guerra incluso armada. Era un momento de enfrentamiento, de lucha política. Y además, el problema más serio que tenía la iglesia es que dentro de la iglesia, los mismos clérigos, sacerdotes, obispos, estaban viviendo más como príncipes, como reyes, como guerreros, que como guías espirituales, más preocupados de las cosas materiales. Había mucha mundanidad dentro de la iglesia. Y número tres, por esa mundanidad surgían grupos que ahora llamaríamos grupos protestantes, en ese tiempo se llamaban herejes, que se apartaban de la fe, como los cátaros, los albigenses, que decían: nosotros ya no vamos a la iglesia, ya no creemos en lo que estos hombres predican, porque se fijaban en los errores, en los pecados de estos ministros, y ellos se apartaban de la iglesia y hacían sus grupos para, según ellos, vivir mejor la fe. En ese momento surge San Francisco de Asís, que desde el 1209, más o menos, bueno, un poquito antes, Dios le habló a él, le habló en la ermita de San Damián. Él estaba orando frente a un crucifijo como el que tenemos adelante, que dice la leyenda que tenía los ojos cerrados, fíjese, tenía los ojos cerrados. Pero cuando Francisco estaba orando frente a un crucifijo como ese, esa imagen, abrió los ojos, y por eso lo tenemos con los ojos abiertos. Todos los Cristos crucificados están con los ojos cerrados porque está muerto. Pero abrió los ojos y le habló
y le dijo: Francisco, repara mi iglesia, que todo se está viniendo al suelo. Él entendió que el Señor le pedía que reparara la ermita de San Damián y comenzó a construir la ermita. Y comenzó él a vivir una vida más apegada al Evangelio. Se le empezaron a unir compañeros y para el 1209 ya era un grupo. Y él va a buscar la autorización del Papa. En ese momento no querían recibirlo, porque ya les dije que habían muchos grupos herejes que querían separarse de la iglesia, pero Francisco dice: yo no quiero hacer nada sin el permiso de la iglesia. Y la divina providencia, Dios que es grande y rico en misericordia, permitió que el Papa de ese tiempo fuera Inocencio III. El Papa Inocencio, que también Dios le había puesto en el corazón que había que hacer algo por salvar la verdadera fe y devoción de la iglesia. Y el Papa Inocencio III primero recibió a Francisco con ese grupo y le dijo: bueno, hagan sus reuniones, hagan lo que van a, y cuando ya sean más, vienen para que yo los autorice. Y la divina providencia, el Papa Inocencio III tuvo un sueño. Miren cómo Dios habla. Por eso a mí no me preocupa cuando estoy predicando y se duermen. Porque también Dios habla a través de los sueños. Bueno, recuerdan a San José. Cuando el ángel le habló y le dijo: José, despierta, vete a Egipto, Herodes. ¿Cómo estaba José? ¿Cómo estaba? Mire al que tiene al lado suyo, mírelo. Más o menos así estaba San José, dormido. Estaba durmiendo. Pero Dios le habló. Pues al Papa Inocencio III, el Papa le habló en un... ¿Y saben qué soñó? Soñó que la catedral de San Juan de Letrán, que era la catedral de Roma, la iglesia madre de la iglesia católica, se estaba derrumbando, se estaba yendo al suelo. Y él, en el sueño, desesperado, no, estaba como con una pesadilla. Pero de repente vio que un hombrecito venía corriendo. Y en la medida se acercaba, se agigantaba, se hacía más grande, hasta que llegó a la catedral y le metió el hombro. Uf. Y la detuvo. Y el Papa se despertó, asustado. Después volvió Francisco de Asís a llegar. Y cuando el Papa vio a Francisco, ya era 1210, le dijo: tú eres el hombrecito que yo vi en el sueño. Tú vas a meter el hombro para sostener la iglesia. Y dice la leyenda que el Papa hasta le besó los pies. No sabemos si se los besó o no. San Francisco andaba descalzo, pies sucios. Pero lo que quiere decir es que el Papa reconoció que este hombre
iba a ayudar para detener ese derrumbe espiritual de la iglesia. Que ese hombre iba a meter el hombro para sostener la iglesia. Dígale al que está al lado suyo, tú vas a meter el hombro, dígale, tú vas a meter el hombro. Tú vas a apoyar. Tú nos vas a ayudar. Yo no sé hasta dónde llegó la influencia de San Francisco en el Papa Inocencio III. Lo único que sé es que él convocó lo que se llama el Cuarto Concilio de Letrán. Él ya con ese deseo que tenía de ayudar a la iglesia, convocó a todos los obispos. En ese momento participaron más de 400 obispos y habían más de 800 entre religiosos, embajadores y representantes de los grupos de la iglesia, entre los cuales estaba ya Francisco de Asís, y convocó al concilio, Cuarto Concilio Ecuménico de Letrán. Y en ese concilio él decía: vamos a evitar el pecado, la maldad, y vamos a mantener la virtud. Vamos a limpiar nuestra iglesia y vamos a volver a la santidad. Y ese concilio le habló fuertemente a los clérigos, a los sacerdotes y obispos, porque no lo van a creer, pero habían sacerdotes y obispos que solo celebraban 4 veces la misa al año. Al año andaban en otras cosas, tal vez en Navidad o en la Pascua celebraban la misa, pero ellos andaban en otra cosa. Y el concilio lo sacudió y llamó al pueblo a participar en la Eucaristía. Es más, voy a hacer un examen de catecismo. En la Iglesia Católica tenemos 5 mandamientos de la Santa Madre Iglesia. ¿Cuáles son? Oír misa entera todos los domingos y fiestas de guardar. Segundo, confesarse por lo menos una vez al año o cuando se tema peligro de muerte. Tercero, comulgar por lo menos una vez al año por la Pascua Florida. Cuarto, ayunar cuando lo manda la Santa Madre Iglesia. Quinto, ayudar a la iglesia en sus. Pues en ese concilio fue que se llamó a los católicos que por lo menos una vez al año debían comulgar. Ese fue el concilio que puso ese mandamiento, que tenían que confesarse, que no podían vivir esa vida tan liberal que tenían. Y comenzó una gran reforma espiritual. Fue algo maravilloso que a mí me gustaría explicarles más, pero ¿por qué pongo ese antecedente histórico? Porque entonces fue cuando San Francisco comenzó también él, con ese mismo espíritu del concilio de Letrán, a exhortar a los clérigos
y a exhortar al pueblo a través de unas cartas. Yo tengo aquí una copia de una carta que se llama Carta a los Clérigos, que San Francisco le escribe a los clérigos y le dice cuatro cosas importantes. Lo primero, nada tenemos ni vemos corporalmente en este siglo del Altísimo sino el cuerpo y la sangre de Cristo. O sea, él decía, lo visible, lo que podemos ver y tocar de Dios, lo tenemos en la Eucaristía. Él dijo, si queremos buscar a Dios y acercarnos a Dios, acerquémonos a la Eucaristía. Allí está presente. Él está realmente presente. Él dijo, esto es mi cuerpo, esta es mi sangre. No dijo, esto representa mi cuerpo, esto les hará recordar mi cuerpo. No, esto es. Como lo recuerda San Pablo, que dice, el cáliz que bendecimos es comunión con el cuerpo, con la sangre de Cristo. El pan que partimos es comunión. O sea, San Francisco empezó a llamar a los clérigos diciéndoles, lo más realmente presente de Dios lo tenemos en la Eucaristía. Luego le dice que hay que tener dignidad. Leo literalmente, por consiguiente, todos aquellos que administran tan santísimos misterios, y sobre todo los que no tienen discernimiento, consideren en su interior cuán viles son los cálices, los corporales, los manteles, donde se sacrifica el cuerpo y la sangre de nuestro Señor. Y hay muchos que lo abandonan en lugares viles y lo llevan miserablemente. Les dice, hay que tener un lugar digno, hay que tener un sagrario digno, un altar digno. Hay que poner al Señor en un lugar digno. Los vasos sagrados tienen, o sea, Francisco de Asís y el Concilio de Letrán y el Papa también ayudó para que se empezara a ponerle más atención, y fue precisamente desde el siglo XIII que surgen los sagrarios, los copones. Ya habían reservas del Santísimo antes, pero como dijo Francisco, en lugares viles, en lugares pobres, lo guardaban. No, hay que ponerlo en un lugar. Todo eso que nosotros conocemos hoy, esos altares, más tarde se desarrollaron las custodias, ya para el siglo XIV y XV, ya para el 1500, eran procesiones eucarísticas. Y fue precisamente en el siglo XIII, entre el Papa Inocencio III y San Francisco de Asís, el Concilio de Letrán y el trabajo de Francisco, que exaltó la Eucaristía, y fue cuando se empezó a recibir la bendición con el Santísimo. O sea, fue algo maravilloso. Además, San Francisco decía que los ministros que tocan el cuerpo de Cristo deben ser dignos, deben vivir de acuerdo a la dignidad que tienen. Y le decía al pueblo, honren a los sacerdotes, no importa si son pecadores. San Francisco fue una maravilla, le enseñó al pueblo. Él decía, oigan lo que decía: si a mí se me presentara un ángel o viniera un sacerdote,
Yo primero le besaría las manos al sacerdote, porque por esas manos tenemos el cuerpo de Cristo. Después saludaría al ángel, porque la gente se alejaba de la misa porque decía: ah, es que el sacerdote es, ah, es que se cura, ah, es que no da testimonio. Y San Francisco decía: te da a Cristo. No mires sus pecados, mira lo que te da ese ministro. Y a los ministros les decía: por favor, sean dignos. Y Francisco de Asís luchó para poner la Eucaristía en un lugar digno, que los ministros fueran dignos, que fueran honrados por los sacerdotes. Y él fue el que comenzó, como decíamos, todo eso de la dignidad del culto a la Eucaristía. Al pueblo también le escribió, no crean que solo a los ministros. Tengo otra carta. Él escribió la carta a los fieles. En la carta a los fieles les pidió: por favor, confiésense para que puedan comulgar dignamente. ¿Se acuerdan que el Concilio de Letrán había dicho: confesarse por lo menos una vez? No voy a pedir que levanten la mano. Pero cara vemos, pecadores sí sabemos, hermano. Corazones no sabemos, pero pecadores sí sabemos. San Francisco decía: no es que no seas un pecador, lo importante es que te confieses. Del hombre no se cuentan las caídas, se cuentan las veces que se levanta. A ver, otra de los aportes grandes de los franciscanos fue el Santo Via Crucis. Y ellos pusieron en el Via Crucis una estación que se repite tres veces. Vamos a ver un examen. ¿Cuál es? Las caídas. Jesús cae por primera vez. Jesús cae. ¿Y por qué tanta caída? Porque así es nuestra vida también. Nuestro Via Crucis tiene más de tres caídas, hermano. Pero Jesús no murió tirado. Jesús llegó hasta el Calvario. Dígamele al que está al lado suyo: no se quede tirado. Dígale: no se quede tirado. Levántese. Esa era la prédica de Francisco de Asís. Levántate, confiésate, comulga. Y también les decía: ustedes visiten al Santísimo, vayan a la iglesia. Y San Francisco nos enseñó, al entrar a una iglesia, a decir: te adoramos, Señor, en esta iglesia y en todos los altares de las iglesias del mundo entero, porque con tu santa cruz redimiste al mundo. Nosotros hemos oído esa oración: te adoramos, oh Cristo, y te bendecimos, porque por tu santa cruz. Eso fue la espiritualidad franciscana. Adoremos a Jesús. Entren a los templos. Él decía: si no puedes entrar cuando mires una iglesia, tienes que decir: yo te adoro, Jesús, presente en este templo y en todos los altares de las iglesias del mundo entero. Te adoro, Señor. Él tenía un amor tan grande, y al pueblo le decía: no se priven, asistan,
para que puedan recibir esa gracia. Bueno, San Francisco tuvo discípulos maravillosos como San Antonio de Padua, que fueron contemporáneos. San Antonio de Padua, un hombre maravilloso, un santazo, con un amor a la Eucaristía tan grande. Hay una anécdota muy bonita que dicen que había un ateo y le dijo: yo no creo que Jesús esté en la hostia, yo voy a creer hasta que mi burro se arrodille para adorarlo. Y le dijo San Antonio: pues tráeme a tu burro. Vas a ver que no es tan burro, que hay gente más burra que el burro. Y dicen que el hombre lo que hizo fue dejar al burro sin comer toda la semana. Y cuando vino donde San Antonio, traía su manojo de zacate para el burro y dijo: cuando él saque la hostia, yo voy a tirarle el zacate, vamos a ver para dónde agarra el burro. Y cuando San Antonio levantó la hostia, el burro dobló las rodillas y el hombre se quedó con el zacate. Ahí sí solo había que preguntarle: ¿quién es más burro? Bueno, ese es San Antonio de Padua. Y así fueron naciendo discípulos de San Pascual Bailón, ya en el 1500, cuando ya habían procesiones eucarísticas. San Pascual Bailón, que es el patrono de los congresos eucarísticos por el inmenso amor que le tenía a la Eucaristía. Todos ellos se dejaron contagiar por ese fuego de amor que tenía San Francisco de Asís. Pero dejemos la historia. Ahora diga: ahora me toca a mí, diga. Ahora me toca a mí. Ahora soy yo quien tiene que arder. Tomate Solano, que es uno de los historiadores de San Francisco, dice que en Francisco ardía un fuego de amor por la Eucaristía. Le voy a pedir que se pongan de pie. Eso quedó escrito, grabado en un canto que todos los que vivimos la espiritualidad franciscana debemos conocer. A ver, voy a poner un examen ahora.

Padre, te pedimos que ese fuego del amor que encendió el corazón de Francisco de Asís encienda nuestros corazones. Digamos todos: ven Espíritu Santo, llena los corazones de tus fieles y enciende en ellos el fuego de tu amor. San Francisco ardía en el fuego del amor divino. Ahora nos toca a nosotros recuperar esa espiritualidad. Por eso estamos aquí. Siéntense. Ahora voy a comenzar la prédica. ¿Están cansados? Más les vale, porque esto es historia. Ahora, nosotros debemos pedir al Señor un amor especial por la Eucaristía, porque es la presencia real de Jesús. Levanten la mano quienes quieren estar más cerca de Jesús. Entonces, comulgue, hermano. Comulgue. El catecismo de la Iglesia Católica nos dice que cuando comulgamos ocurren cinco cosas maravillosas en nosotros. El numeral 1391 del catecismo nos dice: la comunión acrecienta nuestra unión con Cristo. Recibir en la comunión da como fruto la unión íntima con Cristo Jesús. En efecto, el Señor dice: quien come mi carne y bebe mi sangre habita en mí y yo habito en él. Palabra de Dios. No puedes tener más cerca a Cristo que comulgando. Tú te conviertes en un sagrario viviente.

0: es que Cristo vive en mí. Número dos, aumenta la gracia. Levante la mano todos los que han sido bautizados. Bueno, ustedes han recibido la nueva vida de Cristo. Eso se llama la gracia santificante, la gracia habitual. Pero eso se va perdiendo por el pecado. Pero las personas que comulgan se mantienen en estado de gracia. Bueno, no quiere decir que los que no comulgan están en desgracia, pero levanten la mano quienes quieren estar en estado de gracia, en amistad con Dios. ¿Quiénes quieren? Dígale al que levantó la mano, comulgue. Comulgue. Y va a poder decir como San Pablo: ya no vivo yo, ahora es Cristo el que vive en mí. Usted se va a mantener en estado de gracia. Número tres, y eso le va a dar fuerza, dice el catecismo en el numeral 1395. Oigan esto, 1395 del catecismo: la Eucaristía nos preserva de futuros pecados mortales. Cuando más participamos de la vida de Cristo y más progresamos en su amistad, tanto más difícil se nos hará romper con él por el pecado mortal. La Eucaristía no está ordenada a perdonar los pecados mortales. Eso es el sacramento de la reconciliación. Pero la Eucaristía es un sacramento de los que están en plena gracia de Dios y nos va a ayudar a evitar los pecados. O sea, si tú comulgas y quieres comulgar el próximo domingo, durante toda la semana tú dices: oye, yo no me quiero apartar, yo no me quiero perder la comunión. Como una señora que tenía una vecina que cómo la molestaba. Esa vecina era terrible. Y un día ya no aguantó la señora, sale de la casa: mire, vieja bruja, usted siempre me viene a tirar la basura. Y mire, y solo porque voy a comulgar no le digo más, le digo. Y solo porque voy a comulgar no le digo más. Solo piensa. Esto que voy a hacer no me va a permitir comulgar. Y yo no quiero que nada ni nadie me separe del amor de Dios. San Pablo dice: nada ni nadie nos separa. Entonces, el deseo de comulgar te va a evitar pecar. Si tú quieres comulgar, vas a evitar pecar. Y si por desgracia pecaras, entonces te vas a confesar. Pero comulgar te ayuda, te da fuerza para evitar los pecados. Número 4, numeral 1394. La comunión es como el alimento, sirve para darnos fortaleza y fortalece el amor, la caridad en la vida cotidiana que tiende a debilitarse. Los que comulgan, dice el catecismo, crecen en el amor a sus hermanos. Oigan esto, por favor, pongan atención, sobre todo los esposos que están teniendo mucho problema y que quieren amarse más, comulguen. Porque Comulgar te hace amar. A ver, digamos todos: comulgar me hace amar. Me une con Cristo y con el cuerpo de Cristo. Yo siento más amor por mi familia, más amor por la iglesia. Si alguna vez tú no te sientes bien con tus hermanos de la comunidad, del grupo, pues comulga y pídele al Señor que a través de la comunión te una con ellos. Todos formamos un mismo cuerpo, dice San Pablo, porque todos comemos del mismo pan. Todos comemos del mismo pan. A ver, todos unidos formando un solo cuerpo, un pueblo que en la Pascua nació, miembros de Cristo en sangre redimidos, iglesia peregrina de Dios.
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